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1: Son las 7:04.
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0: Sean bienvenidos a Conexión K-Pop, el programa hecho por K-Popers para K-Popers, número uno en la radio de Tabasco. Recuerden que nos escuchan a través de Mega 94.9 FM y Cordalinea.mx. 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Otra nochecita de Conexión K-Pop. Yo soy Pato Cornelio y como siempre, me acompaña...
1: Jos Díaz. ¡Woo! ¡Qué emoción! Este sí es un episodio que me tenía con mucha emoción.
0: Ey, hoy es otro... ¿Cómo le podemos llamar a esta sección?
1: Dinámica.
0: Pues sí, pero... ¿Qué? ¿Qué juego? ¿Seca juega? No sé. Hay que pensar un nombre, porque son...
1: Sí, hay que pensar en un nombre. De hecho, déjenos sus sugerencias de qué nombre le podemos poner a esta sección de Conexión K-Pop, en donde hacemos juegos, dinámicas, como la semana pasada que fuimos haciendo el ranking de los idols... No sé qué ideas se les puede venir a la cabeza. Pueden dejar ahí sus comentarios para que ya le pongamos un nombre, pues mira, a esta sección. Ya van dos veces que la hacemos.
0: Para los videos que salieron en redes, muchos no sabían, como yo, lo de Juasa, y calificaron bien, como que no dijeron, no nos funaron tanto.
1: Pues, ¿por qué nos funarían si ella lo hizo con libertad?
0: Bueno, aparte de que comentamos varios años que calificamos.
1: Ah, sí, es verdad, eso sí.
0: Entonces,
1: nos pudo ir mal, pero no nos fue mal.
0: Exacto, y hoy vamos a hacer una dinámica algo... ¿cómo llamarlo? Porque son muchos idols. Mira, te mentí, no son 72 porque algunos se repitieron, pero son más de 50.
1: Ok, sí, esto se trata de un...
0: Adivina el idol. Muchos ya habrán, bueno, conocerán o habrán jugado el juego de Adivina quién. ¿Tú lo llegaste a jugar?
1: Sí, yo tenía varias versiones de ese.
0: Porque mira, la idea era que nosotros vamos a tener pequeños tableros donde hay 24 idols. Tentativamente nos vamos a aventar 4 rondas para ver quién... o es el mejor investigador o el mejor, sí, para guardar un secreto.
1: Pero tú, ¿en qué te basaste para escoger a tu idol? O sea, no me digas pistas, pero por ejemplo, si es un idol del que sabes cosas.
0: Ah, claro. O sea, creo que por lo menos tienes que saber bien qué le hiciste, porque no ves que tú preguntes algo en específico. Ajá. Y que eso determine si sí o no le atinaste.
1: Ok, sí, yo igual.
0: Si quieres, vamos a tratar de evitar preguntas como hombre o mujer. Tal vez quizás preguntas muy ambiguas, porque una de las ideas principales para hacer esta dinámica era, ¿sabes qué? Como iban 4 plantillas, yo dije, ¿sabes qué? Una de hombres, una de mujeres y 2 mixtas. Pero luego dije, si uno dice, tú eres mujer y estamos en la tablilla de mujer, va a ser muy difícil. Entonces yo creo que mejor hacerlo mixto de una vez.
1: Ok.
0: Mira, sí, es que mira, fue un rollo, ¿eh?
1: Sí, o sea, veo que te venían muchas preguntas a la cabeza. Yo la verdad no se me hubiera pasado por la mente.
0: Es que...
1: O sea, como que había dicho, ay, sí, un montón de idols, pum.
0: Hasta eso, tuve que elegir... diferentes idols, así como tú lo hiciste la semana pasada, para tratar de hacerlo más...
1: parcial.
0: Exactamente. Te pregunté cuáles eran tus favoritos. Sí. Aquí hay partes míos, parte tuya, algunos
1: parte
0: que a lo
1: del
0: mejor...
1: mundo.
0: Exacto. Así que esa es parte de la dinámica que estamos haciendo. Igual ustedes tratan de adivinar qué idols son los que elegimos. A ver, en esa primera ronda hay idols como Félix de Stray Kids, Karina, Hany de New Jeans, Hyojin de Stray Kids, Scopes de Seventeen, Jennie de Blackpink, Taeyeon, Ray de IVE, Jungkook, Taejang, Wonjung, Jeonjun, Jimin, Daniel de New Jeans, Rosé, G-Dragon, solistas como IU, Sana de Twice, Nayeon, Minhyu de Seventeen, Soobin de TXT, Kai de EXO y Winter de aespa y Hwasa de Mamamoo. Okay, entonces...
1: Mucha variedad, demasiado.
0: Uh-huh. Por un momento se me olvidó quién había elegido, ¿eh? Ya lo tengo.
1: ¿Cómo?
0: Un momento, a ver.
1: ¿Cómo es posible que se te olvide?
0: Pero ya me acordé.
1: Es la edad, chicos.
0: Es la edad. A ver, ¿cómo quieres que hagamos o que empecemos?
1: No, pues
0: empecemos.
1: Empezar directamente.
0: ¿Pero
1: con
0: quién
1: una
0: me
1: pregunta?
0: Vamos a preguntar? ¿Pedro, papel o tijera?
1: Sí, pedo, papel o tijera.
0: ¿Dos de tres?
1: Bueno, 1, 2, 3.
0: Empate.
1: 1, 2, 3.
0: Ok.
1: 1, 2, 3. ¡Ay! Empiezas tú.
0: Ok.
1: Tú preguntas.
0: Es que...
1: Sí, esa es.
0: A ver, estoy pensando.
1: Ok.
0: ¿Son diferentes idols?
1: Sí.
0: ¿Tu idol es solista para empezar? Vamos a empezar leve.
1: Sí.
0: ¿Tu idol es solista? Ok. Pero definamos solista. Porque no es lo mismo que haya una canción individual en un EP a que haya una canción...
1: Pero ya hice tu pregunta. Ya perdiste tu oportunidad, ya preguntaste. ¿No ves?
0: Ok.
1: Ya tu pregunta ya pasó. Ya.
0: Ok, pregunta tú entonces.
1: Pero, o sea, puede ser pregunta de que yo te conteste más de sí o no. ¿O?
0: Sí, o sea, es que el chiste es para tampoco hacer la partida eterna.
1: No, pero ya preguntaste.
0: No, ya sé. Pero por eso te pregunto. ¿Solista en qué aspecto?
1: Solista. Es solista.
0: Ok. Es que aquí, para acabarla de molar, la mayoría de aquí son solistas. Si lo hablamos en modo algo ortodoxo, la mayoría ha lanzado algo individual.
1: Ok.
0: ¿Tu pregunta?
1: Sí. Es que igual es muy, muy ambigua mi pregunta. Déjame elaborarla mejor, pero...
0: Es que sí, o sea, hay que pensar muy
1: bien. ¿Tu personaje es introvertido?
0: No, justamente no. No.
1: Ok, ya no. Ya descarté.
0: No, mi personaje no es introvertido. ¿Tu personaje es de un grupo de más de 4 personas?
1: No.
0: Ok. Si no es de más de 4 personas, ya más o menos. Ok. Que bueno, es que también puede ser este ya no, este menos. ¿Tu pregunta?
1: ¿Tu personaje ha venido a México?
0: Sí.
1: Ok. Dios mío, casi todos han venido a México.
0: Es que ese es el chiste de esta dinámica. Sí. Tratar de cierto modo y a grosso modo buscar.
1: Yo creo que todos de aquí han venido.
0: No creo. No creo. Bueno, Taeyong no sé si ha venido, por empezar.
1: Sí.
0: Bueno, es en town. Ah, okay.
1: Sí, ya todos. Ay, qué pregunta.
0: TXT ya vino. Bueno, va a venir. Kai de EXO también. XOK. Y cuando subieron los Missy Pang.
1: A ver tú.
0: Ah, Dios de mi vida. Ok. Ya me dijiste que es solista y que no forma parte de un grupo de 4 integrantes.
1: Así es.
0: Ok. ¿Tu idol forma parte de alguna de las Big Three? No Big Four, Big Three, que es SM Entertainment, JYP o Hype.
1: No.
0: Ok. Mira.
1: Yo, espérame.
0: Sí.
1: ¿Tu personaje es de Hype?
0: No, okay. No. Si tu personaje no pertenece a alguna de las tres, yo estaba pensando que cuando tú o yo tuviéramos la idea de el idol que eligió el otro, hacer la pregunta.
1: Ah, sí, pues sí.
0: ¿Pero qué pasaría si no la atinas? ¿Algún tipo de penalización? ¿Como tú puedes preguntar 2 veces seguidas?
1: Sí, ándale.
0: Ok, yo tengo una idea.
1: A ver.
0: ¿Elegiste a Daniel de New Jeans?
1: No.
0: Ok, puedes preguntar tú 2 veces seguidas.
1: ¿A poco?
0: Pues lo vamos a decir.
1: No, sí, pero no me acordaba de Daniel. No dije, ¿a poco Daniel está aquí? No la taché. A ver. Oh. Bueno, es que esta pregunta solamente sería si sabes de...
0: Tu pregunta.
1: Pero puedo ser muy directa.
0: Ajá, porque yo ya fallé. Entonces te toca. Tú puedes... Ándale, que eso sea. Si tú fallas o yo fallo, el otro puede preguntar 2 cosas muy directas.
1: A ver.
0: Chan, chan, chan.
1: ¿Tu personaje es de la tercera generación?
0: Sí.
1: Ok.
0: Por lo menos ya tienes un par de opciones, ¿eh?
1: Sí.
0: Ajá.
1: Ah, bueno, espérate. No.
0: No.
1: Sí, ya te llamo con la pregunté.
0: Cuarta.
1: Sí.
0: O quinta. Bueno, lo habíamos dicho como cuarta, finales de quinta. Sí. No, cuarta, final, inicios de quinta.
1: ¿Kai es de la tercera?
0: No, yo lo contaría más como en la segunda.
1: Ok.
0: EXO viene siendo más o menos de la colita, porque antes habían 2 EXOs. Okay. EXO Ki y EXO M.
1: Es verdad.
0: Uh-huh. Es como la colita. Te con una pregunta directa.
1: Ay, sí, me falta otra, ¿verdad?
0: Ajá.
1: Ay.
0: Antes de que yo vuelva a intentar.
1: Es que está muy ambigua, pero...
0: Ajá.
1: Ah, bueno. Pero a ver, si tengo que pensarla.
0: Sí.
1: ¿Tu personaje es de JYP?
0: Me lleva a la Jisoo. Sí, es de JYP. Okay.
1: ¡Lo sabía!
0: Ok, ahora es mi turno de preguntar. Mira, ya me dijiste tu personaje...
1: Ay, ¿por qué taché este? Sí.
0: Tu personaje, tu idol, ¿es de un grupo de chicas?
1: No.
0: Ok, ya me dejaste en dudas, ¿eh? ¿O no le entendí a mi propio juego? ¿O qué pasó aquí?
1: A ver.
0: Te toca. Aquí hay 2, ¿eh? O sea...
1: Tu personaje está en un grupo que tiene más de 10 años de trayectoria.
0: Sí.
1: ¡Ay! Te voy a ganar.
0: Ok. ¿Tu personaje es de Big Bang?
1: No.
0: Me lleva al... Oye, ¿entonces cuál?
1: ¿Tu personaje es japonesa?
0: No.
1: Ok.
0: Rayos, ¿has jugado a Jerigas algún momento?
1: Yo.
0: Ajá.
1: No.
0: ¿O algún juego en el que sabes que si no ganas en este turno, te ganan en el siguiente?
1: No.
0: Yo sí, estoy sintiendo ahorita. A ver.
1: Yo siempre tengo fe.
0: A ver, Mia me dijiste que es una idol que su grupo no... A ver, es una idol que su grupo no rebasa 4 integrantes. ¿O es más de 4 integrantes?
1: ¿Qué me preguntaste?
0: Que si había más de 4 integrantes. Me dijiste que no.
1: Ajá.
0: Ok, ya descarté, evidentemente... Ya descarté, evidentemente, a Blackpink. Porque dijiste que no forma parte de Blackpink. Uh-huh. Que no forma parte de Big Bang. A ver, me voy a jugar al todo por el todo, nada más. ¿Elegiste a Karina Despa?
1: No.
0: Me lleva la... Jisoo.
1: La pantufla. Bueno, tú escogiste a Nayeon de Twice.
0: ¿Por qué no checas el papelito?
1: Es que no sé cuál es el mío. Bueno, te lo voy a checar. Ah, creo que este es el tuyo, porque el mío lo hablé mejor. ¡Ay, no! ¡Es el mío! ¡Sí!
0: ¿Tú quién elegiste? ¡Ok!
1: Es que tú te equivocaste, Pato.
0: Te pregunté si era un grupo de más de cuatro. Si pertenecía a algún grupo. ¡Ok!
1: Pero ella siempre ha sido solista, ¿no?
0: Uh-huh. Pregunta con trampa. Respuesta con trampa, al parecer.
1: Okay. Exactamente. Okay. O sea, ella no ha sido parte de un grupo.
0: ¡Ok, ok, ok! Ahora...
1: yo cuando me dijiste solista, dije... ¡Ay, vas a ver quién es!
0: Pues es que mira...
1: Si... Porque, o sea, certificada solista solamente es ella aquí.
0: No, tenía una mesa también certificadamente solista. Y si eso no...
1: Pero ella empezó con un grupo.
0: Bueno, sí, pero puedes empezar como un grupo y luego salir como solista. Por eso te pregunté
1: sí.
0: qué definamos solista. Solista, no.
1: Y yo te dije, solista.
0: Exactamente. A ver, entonces, IU. ¿Cuál es su canción favorita de IU?
1: Ay, sí, 8.
0: Ok. A mí me gusta. De hecho, tiene una canción con G-Dragon.
1: O la de Yellow Card. ¿Cómo se llama? Hello, C-E-R-T. Uy, no, es que hay muchas que me gustan. También la de.
0: Mira, de hecho, ella. Aquí están juntos. De hecho, ellos tienen Palette. G-Dragon y IU tienen una canción en conjunto.
1: A mí me gusta también la de... Ay, se me fue el nombre, pero... Lilac.
0: Ah.
1: Lilac.
0: ¿Te parece que como acabas de ganar, escuchemos Lilac de IU?
1: Sí.
0: Escuchemos Lilac de IU aquí en Conexión K-Pop.

0: 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Estamos de vuelta aquí en Conexión K-Pop. Ya saben que es el programa hecho por K-Popers para K-Popers, número uno de la radio de Tabasco. Nos sintonizan a través de Mega 94.9 FM o también a través de coratenlinea.mx. Estamos de vuelta aquí en el programa. Acabamos de escuchar música de K-Pop, tu favorita y nuestras favoritas.
1: Para los que nos están escuchando, apenas ahorita te ves de Mega 94.9 FM o coratenlinea.mx, porque no es por presumir, pero nos escuchan en otros países cuando hacemos live a veces.
0: Así es.
1: Tenemos en muchísimos lados.
0: De Argentina, de Perú, Chile.
1: Hubo un tiempo que pensaron que éramos de Chile, ¿eh?
0: Sí.
1: Bastantito, ¿eh?
0: Es que sí, sí me veo.
1: Ahorita estamos en esta dinámica que aún no sabemos cómo nombrarlos en esas secciones de juegos.
0: Sí.
1: Pero estamos jugando Adivina el Idol, una versión de Adivina quién, pero versión K-Pop. ¿Sabías qué? No, ni siquiera te pregunté, pero tú tienes el tablero tal cual. Te lo hubiera pedido, ¿eh?
0: Sí.
1: No sabía, perdóname.
0: No se me acuerdo, yo tampoco.
1: Porque encontré un tutorial donde tenían las medidas exactas.
0: ¡No!
1: Para que intercambiaras las fichas que vienen
0: bueno,
1: ahí.
0: Bueno, pero mándame ese tutorial para que lo haga luego.
1: Órale, sí, luego te mando el link. Porque esa dinámica es bastante larguita, así como la anterior.
0: Sí, en
1: la
0: semana pasada que calificamos chido, idols. El tablerito.
1: A ver, ahora, para los que se están conectando apenas, ya vamos en la segunda ronda. Tú elegiste a IU y yo elegí a Nayeon de Twice. Evidentemente, pues tú ganaste.
0: Así es, obvio.
1: Así que tú tienes la ventaja
0: De empezar.
1: A ver, en esta segunda ronda, ¿por qué no le dices a la gente que hay dos están?
0: Ok, en esta ronda tenemos a V de BTS, Mark de, bueno, ex miembro de NCT,
1: Banchan. Y ahora niñero,
0: así es. Banchan de Stray Kids, Giselle de aespa, Seulgi de Red Velvet, Momo de Twice, Liz de IVE, Johnny de NCT, Top de Big Bang, Lisa de Blackpink, Sunmi, Baehyun de EXO, Bonghyu de TXT, Jisoo de Blackpink, Wendy de Red Velvet, Shotaro de Rise, RM de BTS, Mina de Twice, Ninhyun de aespa, Somi, Sehun de EXO, Junjin de IVE, Bibi y Lino de Stray Kids.
1: Pues mira, aquí la dinámica, aquí creo que sí te puse en una encrucijada porque está Mark,
0: sí,
1: está Johnny,
0: mucho de NCT.
1: Está Shotaro. Mira, principalmente me costó mucho la distribución de algunos idols, porque si yo te decía, bueno, si ponía nada más miembros de un solo grupo, era muy difícil, porque si tú decías tal idol, pues ya es evidentemente que es él. Entonces, aparte, hay solistas, hay un poco de todo. Tú ganaste, así que tú puedes empezar con la primera pregunta.
0: ¿El idol que tú escogiste ha ido a la Met Gala?
1: A Met Gala. Oye, buena pregunta, ¿eh? Fíjate que, a ver.
0: Puedes investigarlo, claro que sí.
1: Según yo, no ha ido. Según yo, pero tal vez alguien de su grupo sí haya ido.
0: No, pero yo pregunté, ¿tú has ido?
1: Por eso, ya voy. Es que estaba buscando comprar cosas en Amazon, entonces.
0: Pero tú dices que según tú no.
1: Ajá, o sea, según yo.
0: Pregúntale a ChatGPT.
1: Oye, chat, a tal idol. Ay, dijo el nombre, ¿no? No ha ido a la Met Gala.
0: No ha ido. Entonces vamos a tachar aquí. Vamos a tachar acá.
1: A ver, ahora voy yo. Tu idol. Ya voy a preguntar algo así. Tu idol es rapero. O sea, que no que rapee de vez en cuando, no. Que su posición sea rapero tal cual.
0: No.
1: Ok. Entonces eso me elimina un par de raperos. Por lo menos los que yo conozco.
0: Ok. Bueno, en este caso. Ok. ¿Tu idol es main dancer?
1: No. No es main dancer. Ok. Estoy pensando. ¿Tu idol es de la quinta generación?
0: Sí.
1: Ok, ya me dispusiste las cosas un poquito más fáciles.
0: Ay. Bueno, a ver. Se me acuerdan preguntas súper largas.
1: Aviéntalas, pásalas, no pasa nada.
0: ¿Tu idol es de un grupo del cual salieron integrantes, pero todavía tienen actividades en grupo?
1: O sea, como tal idol perdió un integrante.
0: Perdió un integrante.
1: ¿Y ese grupo sigue todavía trabajando como grupo a pesar de la pérdida?
0: No, de que todavía tienen actividades con los que salen.
1: No. Me toca. ¿Tu idol es hombre?
0: Sí.
1: Ok, me voy a arriesgar, pero ok, te toca.
0: ¿Tu idol es solista?
1: No, a grosso modo no. A grosso modo, no.
0: Ok, entonces sí ha tenido cosas solitarias.
1: O sea, sí ha hecho cositas.
0: Pero no es solista.
1: No es solista, tal okay. cual. A ver, tu idol pertenece a la misma agencia que NCT.
0: Sí.
1: Ok. Y estoy recabando información previo. No creo volver a perder, ¿eh? O sea, ya. Dos derrotas seguidas ya será mucho.
0: Sí, ok. ¿Tu idol ha perdido mucho peso últimamente? Okay. Es una pregunta.
1: Ok. Mira, actualmente en el K-pop, a cualquiera que le preguntes eso te va a decir que sí. Pero podría decirte que sí, pero creo que el normal, porque la persona que elegí siempre ha sido de complexión delgada.
0: Ya. Yeah.
1: Entonces, me toca. ¿Tu idol, el idol que elegiste, ha tenido un comeback reciente? Por lo menos en los últimos 3 meses, ¿ha tenido algún comeback?
0: No.
1: Ok. Uh-huh.
0: ¿Tu idol es Mina de Twice?
1: No.
0: ¡Fuck!
1: Ahora.
0: Entonces, ¿quién será?
1: Es que, ¿te puedo decir algo?
0: Será.
1: ¿Te puedo decir
0: ya
1: algo?
0: Ya la taché.
1: Ya la tachaste porque te equivocaste tú en un dato.
0: Ah, ya, pero
1: ya tachaste a esa idol. Okay. ¿Tu idol es Shotaro de Rice?
0: ¡Sí!
1: ¡Ay, tenía que ganar al fin! Ese es tu papelito.
0: Ya sé quién te tocó, es Yunjin.
1: Yunjin.
0: Sí. Uh-huh. Sí, es que dudé en tacharla.
1: Es que fíjate que ella es la líder de IVE. Es una de las bailarinas destacadas, pero la main dancer de IVE es Gol.
0: ¡Poco!
1: Sí.
0: No sabía.
1: No. En todo caso, Yunjin sería main vocalist.
0: Ah, no manches.
1: Uh-huh.
0: Ok.
1: Ok, ahora.
0: ¿Qué canción te gustaría escuchar?
1: Mira, ahora que estábamos hablando y que me preguntaste si Yunjin era solista o no.
0: Sí.
1: Uno de los últimos trabajos del grupo ubica su canción Bang Bang.
0: Ah, claro.
1: Dentro de ese trabajo discográfico, las integrantes hicieron lo mismo que... Una dinámica que es muy común ahorita en el K-pop, donde los miembros sacan una versión o una canción en solitario.
0: Ah, sí.
1: Obviamente, Yujin hizo una presentación. Bueno, podrían sacar un material llamado Force. Así que vamos a escuchar a An Yujin. No le gusta que le digan a Yujin. Vamos a escuchar a Yujin cantando Force aquí en Conexión K-Pop.

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1: Son las 8:02.
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0: Estamos de vuelta aquí en Conexión K-Pop a través de Mega FM. Recuerden que nos están escuchando a través de la 94.9 de FM, que hoy día tiene muchísima más potencia. Nos escuchan en Cunduacán, por ejemplo.
1: Sí.
0: Nos escuchan en toda Villahermosa, la única estación de radio con semejante poder. O sea, estamos farmeando ahora.
1: Claro, claro. Somos los más poderosos.
0: Y somos el único programa de K-Pop aquí en Villahermosa. Estamos en esta dinámica donde estamos jugando Adivina Quién versión K-Pop. Llevamos empate 1-1.
1: Sí, pero ahorita voy a ganar.
0: Espero que no, porque creo que sí te la puse bastante fácil esta ocasión.
1: ¿Tú crees?
0: Yo creo que sí. Cambié un poco mi estrategia para a partir de este juego porque yo predije que a lo mejor iba a perder, entonces... Predije y cambié mi estrategia. Ahora estamos jugando esa dinámica. Vamos a ver, buscarle nombres. Igual, sugerencias de dinámicas. Porque como somos radio, tiene que ser una dinámica que ustedes puedan entender sin siquiera verla. Nada más nosotros escuchándolas. Ya calificamos idols la semana pasada. Ahora estamos jugando esto. Y estamos en la tercera ronda de Adivina el Idol con Conexión K-Pop. Tenemos a Eunche, The Le Sserafim, Haechan de NCT, Million de Idol, Xiumin de EXO, Ahyeon de B-Monster, Last actriz y solista Sejong, J-Hope de BTS, Gio de Twice, Anton de Rise, Solar de Mamamoo, Eunwoo de Astro, Cherryon de ITZY, Kid de SHINee, Jessie, Jackson, Jerry, Dio, Yuki, Lucas, Vua, Bobby de Icon, Lia de ITZY, Rain y Jay de Stacy. Muy, muy variado, ¿eh? O sea, aquí yo creo que te la puse muy fácil para ti.
1: O sea, para adivinarte a ti.
0: Yo creo.
1: Ay, me estás confundiendo. O sea, lo estás
0: estoy
1: diciendo
0: entrando
1: para
0: en tu mente.
1: Me confundas.
0: Estoy
1: sí, ya entendí tu estrategia. Eso no me va a funcionar.
0: A ver.
1: Ok.
0: Como yo gané, me toca preguntar de ti.
1: Sí, dale.
0: A ver. ¿Tu idol es de la quinta generación?
1: No.
0: Ok. Yo creo que... ¿Considerarías a Le Sserafim de la quinta? ¿Sí, no?
1: Sí.
0: Sí, entonces... Eunche, bye bye. Anton de Rise, también es de la quinta y... Ok.
1: ¿Tu idol tiene 30 o más?
0: Lo más seguro es que sí, ¿eh? O sea, lo más seguro es que sí, ya tiene sus añitos. Aparte de que se sigue viendo como una persona de 15, evidentemente, porque así son todos los idols. Yo creo que sí, tiene fácil. Sí. Tiene un okay. Poquito más de 30. ¿Tu idol? ¿Tu idol es solista? Pues vamos a jugar con ese jueguito. O sea, que haya debutado como solista.
1: No.
0: Ok. Entonces eso me elimina a algunos que están acá, pero no a todos. ¿Te toca?
1: Birch.
0: Chan, chan, chan.
1: ¿Tu idol? Ay, no, está muy... Esas son muy ambiguas. Se cancela. Esa es la mejor.
0: Pues es que al final de cuentas, la ambigüedad puede funcionarte.
1: A ti.
0: Tal vez.
1: Híjoles. Es pues que todas pueden ser muy... Bueno, a ver.
0: Es que sí, hay varios idols, ¿eh?
1: ¿Tu idol es hombre?
0: Sí.
1: Ok.
0: Cambié un poco la estrategia. Mira, te la repito. Te la replico. ¿Tu idol es hombre?
1: Sí.
0: Ok. Eso me elimina a... No muchas, de hecho. Uh-huh. Te toca.
1: ¿Tu idol ha sido juez en un show?
0: Dios de mi vida, o sea, tus preguntas son bastante exactas, precisas, porque me has preguntado cosas que no tengo la certeza. Okay,
1: tu idol se baña todos los días.
0: Sí, lo ha sido, justamente.
1: Bestia, ahorita, pero es que mira, igual puede ser muy ambiguo, porque sí. A este punto cualquiera.
0: Ah, claro.
1: Bueno, yo creo que él no. Yo creo que... Ay, joder.
0: Es que, yo me dijiste que tu idol...
1: Este tampoco.
0: Tu idol es hombre. Entonces, a ver...
1: No sé por qué no había tachado a Solar.
0: Es que brilla mucho. A ver, yo hubiera pensado que Boa. O sea, fuera de broma, yo pensaría que Boa. Porque,
1: o sea, que yo escogí a Boa.
0: Ajá, porque tú bailas una canción de Boa.
1: Yo igual pensé que habías escogido a Boa tú.
0: Dije, no, es muy fácil para ella.
1: A ver,
0: yo creo que elegiste...
1: Va tu pregunta.
0: Sí. Yo creo, a ver, el idol que elegiste está en gira ahorita mismo, o sea, está de tour.
1: No.
0: Ok.
1: Híjoles.
0: En un momento difícil.
1: ¿Tu idol es chino?
0: Sí.
1: Préstame tu celular.
0: ¿Por qué?
1: Porque estoy entre dudas y uno es...
0: Ah, pero déjame borro mi...
1: Ah, tu historial.
0: Ándale, sí, déjamelo borro, no voy a ser la malas. A ver, sí. Voy a preguntar en lo que mientras tú te preparas.
1: Ok.
0: No, pero ¿ya investigaste el dato?
1: Ya.
0: Ok. Sí, estoy en esa encrucijada de si no gano ahorita, no voy a ganar. ¿Te parece bien si... A ver, ¿tu idol es actor? O sea, ¿actuado?
1: No.
0: Vaya, perdí.
1: Tu idol es Jackson.
0: Sí.
1: Sí.
0: Exactamente, Jackson.
1: ¡Ah! A ver, ¿quieres?
0: Quiero ver a quién elegiste, porque la verdad estaba pensando en Dio de EXO o Haechan, Lucas.
1: Y de hecho, mira, como yo gané.
0: Exacto.
1: No vamos a escuchar una canción de Jackson.
0: Es válido.
1: Vamos a escuchar una canción de Lucas.
0: El pato Lucas.
1: Así es, porque, mira, la carrera de mi queridísimo Lucas. Él fue mi bias mucho tiempo durante su estancia en NCT. Momentos de oro, así es. Y pues ya no está ni en SM ni en NCT. Entonces, yo quiero que escuchemos una canción de él que estoy segura que tú no conoces, y para que la escuches y la conozcas y te guste, ¿qué te parece si escuchamos Renegade?
0: Ok, escuchémosla aquí.

0: Estamos de vuelta aquí en Conexión K-Pop, su programa hecho por K-Popers para K-Popers, número uno de la radio de Tabasco. Ya saben que nos pueden sintonizar por Mega 94.9 FM o coratenlinea.mx. Este programa está todos los sábados a las 7 p.m. Ya saben que es el único programa de K-Pop de Tabasco. Uh-huh. O sea, sí hay otras estaciones,
1: pero como música, tal, pero no tienen ningún contenido relacionado al K-Pop tal cual como nosotros. Donde 2 horas todos los sabaditos.
0: Así es. Llevamos
1: la mejor música, los mejores chismecitos y...
0: Además de eso, también en las redes sociales nos pueden encontrar con muchas noticias al momento. Uh-huh.
1: Por ejemplo,
0: sorteos.
1: Cuando la presidenta anunció con... ¿cómo decirlo? En esta reunión con el presidente de Corea del Sur, que habría un instituto, una creación de un instituto de idol, K-pop, cultura coreana en México y a su vez uno de cultura mexicana en Corea del Sur.
0: Muy bonito.
1: Además de haber mencionado a Stray Kids en su mañanera.
0: Así es, así.
1: Que también tuvieron conciertos en septiembre. Ahora, seguimos en esta última, cuarta ronda de Adivina el Idol. Tenemos idols como Suga, Jin de BTS, Ryujin de ITZY, Rosé de Blackpink regresa, Irene de Red Velvet, Chaewon de los Serafim, JYP, PSY, Evan, Sakura de Serafim, Jay Park, Nicki de Hypen, IN de Stray Kids, Joy de Red Velvet, Taeyong de NCT, Chuy de Twice, Chico, Jungkook de los Serafim, Yuna de ITZY, Jungha, Hichul de Super Junior, Taemin de SHINee, Taehyun de Twice y Jennie de Blackpink regresan. Creo que fueron los únicos idols que repitieron.
0: Sí, Rosé.
1: Fueron 72 entonces.
0: Uh-huh. Ok.
1: Uh-huh. Aquí, para los que no nos han escuchado en las partidas anteriores, iniciamos Joss ganando en la primera, en la segunda yo me recuperé, me ganó en la tercera y...
0: Mira, si ganas esta sería empate.
1: Exactamente. Entonces tú tendrías que elegir el desempate para la siguiente semana.
0: Sí, así es.
1: O la siguiente dinámica.
0: Así es. Muy bien. Entonces, yo gané, ¿no?
1: Yo ganaste, entonces
0: me tocaría
1: tú
0: comenzar
1: a preguntar. Exactamente.
0: Ok, me parece bien. Déjame nada más analizar bien mi tablero.
1: Sí, es que hay muchos idols y soy fan de muchos de aquí.
0: ¿Tu idol?
1: Y ya preguntas, ¿no? ¿De quién?
0: ¿Es solista?
1: Solista. Hablando a grosso modo, no.
0: Ok.
1: Mi idol no es solista.
0: Ok, me parece bien.
1: ¿Tu idol es ex miembro de algún grupo?
0: Híjoles, déjame googlearlo.
1: Ajá, o sea... Porque...
0: Pero no voy a saber mi historial.
1: No. Digo, es que igual...
0: Asu, me codoije tu teclado.
1: es que yo antes usaba el teclado de Google y ahora uso el teclado de Apple. ¿Tú qué teclado usas? El que viene en el por defecto, ¿no?
0: Ajá.
1: ¿Y si es el que viene por defecto?
0: Ah, sí, sí.
1: Ok. Ok, entonces, si es ex miembro, elimino... Ay.
0: A grosso modo, no dijiste.
1: Uh-huh, grosso modo. Ah, ok.
0: Ok.
1: Entonces termino todos los idols que forman parte de... Ah, bueno, pero no te pregunté. Bueno, ajá. Tú
0: o
1: sigue.
0: Sea, pero o sea, bueno.
1: Ajá. Porque hay que delimitar.
0: Estoy pensando.
1: Uh-huh. Analiza, procesa la información porque acá hay varios idols.
0: ¿Tu idol ha ido a Coachella?
1: Ha ido a Coachella. Uh-huh. A ver, es que estoy pensando. Ya me dijiste que es ex miembro de un grupo. Ok. ¿Eres un ex grupo, pero de chicas?
0: No.
1: Ok, eso me elimino a Chongha. Ok, tengo dos probables, pero no sabré decir. Bueno, tengo 3 probables.
0: ¿Tu idol es coreana?
1: Nunca te dije si es hombre o mujer, pero sí.
0: Yo creo
1: el
0: que...
1: idol que elegí sí tiene nacionalidad coreana.
0: Ok.
1: Ok. A ver, me toca. Voy a arriesgarlo todo por el todo. Evidentemente, el idol que elegiste es de cuarta generación.
0: No.
1: ¿O sí?
0: No.
1: Ok. Es que quiero pensar, quiero meterme en tu cabecita y tratar de adivinar qué idol elegiste. A ver, te toca. Chan, chan, chan.
0: Híjole, es que difícil me la pusiste, chavo.
1: Sí, ¿eh? O sea...
0: Y no que iba a ser más fácil, pues era la anterior.
1: Esa era la anterior.
0: Ay, esta sí me la pusiste difícil.
1: Mira, yo tampoco tengo mucha idea de cuál elegiste, ¿eh?
0: Bueno, no es cierto. Me había tachado a Nikki. A ver... ¿Tu idol ha sido actriz?
1: ¿Ha sido actriz? Pero, a ver, definamos. Porque, ¿actriz en qué aspecto? Porque una actriz es una persona que realiza el arte de la
0: actuación.
1: Pero, a ver, ¿un cameo cuenta? ¿Estar en teatro cuenta? ¿Estar en alguna...?
0: ¿Ha sido actriz de algo estilo K-drama?
1: Mm, algo estilo K-drama, o sea, no. No, no, no, no actuó de nada que drama. A ver.
0: Ah, bueno, no.
1: Sería. Pues, hasta yo dije, ¿por qué la tachas?
0: No sé. A ver, la destachada, ¿no?
1: A ver.
0: Bueno, es que yo creo que tú sí. Ella sí, ¿no? ¿Saben qué drama?
1: Sí, y de hecho. Bye. De hecho, sí. A ver.
0: Ok, entonces me quedo. Bueno. A ver, a ver, a ver.
1: ¿Tu idol es Iván de solista?
0: No.
1: Me lleva la goma. Yo pensé que te ibas a ir por Iván.
0: Sí, no, obviamente no.
1: Ahí.
0: Oye, pero ya me tocan dos porque preguntas.
1: Sí, justamente.
0: A ver. Ay, yo acordándome de mis beneficios.
1: A ver.
0: Uh-huh. ¿Tu idol ha cantado con J-Hope?
1: Oye, ¿por qué la tachaste? Ah, sí, ya me acordé por qué. Sí.
0: Ok, tenemos estas opciones.
1: Ok, sí, ya me dijiste que tu idol es ex miembro de un grupo.
0: Pero solo hice una pregunta.
1: Ok, ajá.
0: Ah, y okay. Yo. Yo soy competitiva, pato.
1: Ok, pero que queda claro que si preguntas mal, voy a preguntar yo dos veces.
0: Así es.
1: Entonces, puede ser que yo ya tenga a quién elegiste. Entonces, piénsalo muy bien, Jocelyn. Tal vez no gane esa partida, ese juego, pero por lo menos me va a llevar un empate.
0: A ver.
1: Me voy a esforzar lo más que yo pueda para hacer un empate. Técnico para empate.
0: Tu idol ha debutado dos veces.
1: Ay, debutado.
0: Debutado de debutar.
1: Debutado de debutar, yo lo sé.
0: Ajá, ¿de qué debutó?
1: Pero a ver. No, no. Tu idol es Jay Park.
0: Sí.
1: ¡Ay! ¿Qué? No lo puedo creer. Remonté bastante. No me llevé la victoria, pero por lo menos sí el empate.
0: Está bien, lo acepto. La tuya era Yunjin.
1: Sí, la mía era Yunjin.
0: Ay, lo quería decir porque sé que es de tus favoritas, pero dije, voy a darle la oportunidad de empatar.
1: Mira, con decirte que estuve a punto de irme, no sé, por Hichu o por Chonha. Pero como dijiste solista, como dijiste lo otro, pues mírame, hubiera yo perdido al inicio de esa partida, ¿eh?
0: Hubiera dicho, tu idol está funado y yo, sí.
1: Es que han funado a Hichul una cantidad barbarie de veces. O sea, lo más... Sí, o sea, a Hichul lo último que lo funaron fue por lo de los comentarios sobre sus exnovias. Pero, es coreano, así que pues básicamente no creo que le duele mucho la funa, desafortunadamente. Ahora, yo elegí a Yeonjin. Es que fíjate, hace eso. Yeonjin sí tiene experiencia en ópera. No como actriz, pero sí cantante de ópera. Entonces, cuando dijiste algo de K-drama, yo dije, aquí ya se fue por otro lado y aproveché. ¿Qué tal te pareció esta dinámica?
0: Está muy divertida. Sí me gustó mucho.
1: Oye, sí eres bien competitiva, ¿eh?
0: Sí, yo soy muy competitiva.
1: No, ya me di
0: cuenta. La gente no me cree cuando les digo eso.
1: Desafortunadamente.
0: Pero yo sí saco la garra, así.
1: Sí, no. ¿Pero por qué puedo preguntar por qué elegiste a Jay Park? Ni siquiera nos preguntamos eso la vez pasada,
0: pues,
1: pero...
0: la verdad, se me vino a la mente la de Jay Park.
1: Que aparte de que vino a México con Longshot en su tour, aparte de que es que Jay Park está muy presente. Es el JY Park, es el JY Papi, pero del
0: que perreo. Es el JY Papi del que perreo.
1: Exactamente.
0: Así es cierto. Uh-huh. No inventes, la verdad pensé que iba a ganar.
1: Yo igual pensé, o sea, yo dije, o es chico, pero chico sigue siendo parte de Block B, nada más que no han tenido actividades.
0: Yo ni siquiera sabía que sigo era de Block B.
1: Ajá, entonces yo dije, pues no, a ver.
0: Aquí es que habían muchos datos que yo no tenía.
1: ¿Cómo cuál?
0: Como de que Chico era parte de Block B.
1: Ah, bueno, ajá.
0: Y ni siquiera sabía que Jay Park había sido parte de 2PM.
1: Ah, exactamente.
0: Porque me preguntaste si había sido parte de un grupo antes. Yo te iba a decir no, pero dije no.
1: 2PM fue parte de JYP, ¿no? ¿O estoy divagando?
0: La verdad no lo sé.
1: Porque sé que hay un grupo llamado 2EM, que era... Es que creo que uno de esos sí era de JYP, pero no recuerdo cuál. Ah, sí. 2PM es la legendaria banda surcoreana formada por JYP Entertainment en el 2008, conocidos como los pioneros de la imagen del BS Idol. Esa imagen de poder, acrobacias y performance,
0: sí. Locuchones. Por eso Jay Park baila tan chido.
1: Porque se formó con alguien que baila en pantalones transparentes.
0: Sí, claro. Pásate. El icónico JY Pop.
1: Icónico JY Pop.
0: Just call me JY Pop.
1: ¿Te parece bien si escuchamos?
0: Nunca pensé que iba a sacar esa canción.
1: Ni yo. Es como...
0: como si un meme se hubiera vuelto real.
1: Porque aprovechó el book, o sea...
0: Sí, dijo, pero ¿cómo se enteró? O sea, imagínate.
1: Es que, mira, ¿tú crees que no se lo habrán dicho cuando sus grupos vienen a México o a una parte de Latinoamérica? O sea, cualquier o cualquier persona que hable español, sí. Just call me JY Poppy. O sea...
0: Sí, siento que hizo muy bien su trabajo su equipo de marketing.
1: Aparte de que, mira, él obviamente era el fundador de JY Poppy Entertainment.
0: Y que, gonna make me sweat.
1: Y que después dejó su rol como CEO para dedicarse como mentor, asesor.
0: Así es.
1: Y siendo artista de su propia agencia.
0: Ay, yo lo haría también. Yo no sé por qué lo critican tanto. Yo también lo haría.
1: O sea, es que aparte, creo que es alguien que entendió tan bien el negocio.
0: Sí.
1: Ya hizo todo lo que tenía que hacer. Ya puede dedicarse completamente. Es más, tú sabes perfectamente que en este mundo del K-pop muchas de las cosas son negocio. Entonces, cuando un artista no vende, lo retrasan, invierten más en esto, en lo otro. O sea, suceden cosas. Pero cuando tú creas tu propia compañía y ahora puedes sacarlo al lanzamiento, y sobre todo JYP,
0: sí,
1: que tiene este gusto musical algo extravagante. Su presentación en los Blue Dragon, por ejemplo, con el copetote, sí, como si lo hubieran ejecutado, sí, el rímel corrido. Bastante.
0: Estuvo muy icónico. Yo la verdad no admiro.
1: Sí, o sea, creo que a su edad yo quisiera tener esa autoestima.
0: Es que, ¿sabes? Yo creo que aquí somos muy JY Papi, vayas.
1: Bastante.
0: O sea, tú y yo.
1: Digo, así se llama, así le puse en el tablero, JY Papi.
0: Así es.
1: Mira, es que de haber sabido...
0: Sí, es cierto, no me había dado cuenta.
1: De haber sabido, sí te había pedido los tableros, bueno, el plástico, y ya metemos ahí las fichas.
0: Que se repita, pídanlo para que se repita.
1: Y ya agarramos otros 70 idols diferentes, porque nos hicieron falta muchos.
0: Sí.
1: Más miembros de Twice, como Jonjon, Chaeyoung. Igual otros grupos, NMIX, por ejemplo.
0: Ah, sí.
1: Más miembros, el resto de miembros de BTS. Antes de despedir el programa, ¿qué tal si escuchamos algo de Le Sserafim? ¿Cuál es tu canción favorita de Le Sserafim? Porque ahorita hace que hoy es sábado, creo que el miércoles, me salió un video de Chaewon en diferentes eras. Y hay una canción muy fácil, muy buena, que me gusta de Le Sserafim.
0: ¿Cuál?
1: Easy.
0: Ah,
1: vamos a escuchar, sí, Easy de Le Sserafim aquí en Conexión K-Pop, y regresamos para despedir esta emisión.

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1: Estamos de vuelta aquí en Conexión K-Pop, el programa hecho por K-Popers para K-Popers, número uno de la radio de Tabasco. Ya saben que nos pueden sintonizar todos los sábados a las 7 de la noche en Mega 94.9 FM o también a través de coratenlinea.mx. Nosotros somos el programa de K-Pop único en Tabasco, además de que tenemos redes sociales donde pueden encontrar noticias al minuto, videos de contenido, algunos memes y sobre todo, pues mucho fandom del K-pop, ¿no? Estamos de vuelta en esta emisión donde estuvimos jugando Adivina el Idol, que pues es la dinámica de la adivina quién, pero transformada hacia idols. Entonces, bueno, para que sepan un poquito cómo estuvo, en el inicio yo gané, obviamente.
2: Evidentemente, en la segunda yo me compuse, yo me pude reponer.
1: Sí, se repuso, intentó ganar otra vez, pero ¿qué creen? No
2: y
1: lo logró.
2: En la tercera, obviamente, esa fue mi oportunidad de ganar, y ganaste tú.
1: Sí.
2: Y en la cuarta por fin pude hacer el empate.
1: Ay, sí, yo la verdad sí estaba muy confiada de que yo iba a ganar, o sea, tenía las esperanzas de la abuelita, pero no sé qué pasó.
2: Ni modo.
1: Me hiciste dudar cuando me dijiste, si lo dices mal, voy a tener que hacerte dos preguntas. Y yo...
2: Es que esta parte de la...
1: Me manipulaste, Pato. Eres un manipulador.
2: No soy manipulador, sino así como... Tú me hiciste una pregunta trampa.
1: ¿Cuál?
2: En la primera ronda, cuando te pregunté si eras solista y no quisiste que ahondáramos en exactamente qué es un solista. Y por eso perdí.
1: Porque un solista es un solista.
2: Exacto, pero ¿a qué modo? Porque no es lo mismo sacar un material en un disco.
1: Pero, por ejemplo, si yo bailo fuera de Strong Crew, ¿me hace solista?
2: Pues sí, ¿no? Ahí está. Ese es tu lado competitivo. Ese es tu lado competitivo, caray. Mira, la idea de una pequeña trivia...
1: Es que me recordó a un meme.
2: ¿Cuál?
1: De una persona infiel a su pareja que decía, si tú cortas el cabello una vez, no te hace estilista. Si tú maquillas a alguien una vez, no te hace maquillista.
2: Okay.
1: Entonces, si yo hice esto una vez, no me hace infiel. Entonces ya...
2: Ok, una forma gorda de...
1: Sí.
2: ¿Ah? Ok.
1: Pero bueno, era un meme que me acordé.
2: Es que aparte, estas dinámicas están divertidas, porque aparte de... Seguimos escuchando música entre cada una de las partidas. También es divertido, ¿no? O sea, porque ahorita Conexión K-Pop ya está cerca de los... en su etapa de cuarto aniversario.
1: Ay, sí, ha pasado el tiempo muy rápido.
2: Uh-huh. Entonces, durante esta... digamos que temporada, hay que innovar, hacer cosas diferentes... Igual, todo lo que ustedes nos propongan para hacer en los comentarios. Recuerden que también nos pueden escuchar en YouTube. Algunos fragmentos de los programas van a estar ahí.
1: Y en Spotify.
2: Uh-huh. En coratenlinea.mx, Conexión K-Pop todos los sábados, donde pues pueden escuchar la mejor música y los mejores chismecitos. También estamos en plataformas como Instagram, Facebook, YouTube, como les dije. Aparte de que pues tenemos mucha información relacionada a comebacks y demás. Ahora, de ustedes dependerá la idea de el desempate. Ya luego lo vemos si la próxima semana o...
1: Vayan a nuestra cuenta de Instagram de Conexión K-Pop y cuando subamos algún contenido, ahí coloquen, ya hicieron el desempate, ¿por qué no hacen un desempate de, no sé, preguntas? Una trivia.
2: El K-Popper más débil.
1: Ay, sí.
2: Y el perdedor.
1: Ay, pero yo voy a perder, ¿no? otro. No, y aparte el shot de habanero tampoco.
2: No. A esta edad, no. Un shot de habanero no me destrozaría.
1: No, o sea, ni siquiera puedo tomarme un shot de chipotle.
2: Uf.
1: No, yo no puedo. Yo me enchilo hasta con la sal. O sea, con el tajín me enchilo.
2: Ahora, es un momento de despedir el programa.
1: No quiero.
2: Al final de la cuarta ronda nos hablamos de un idol en el que coincidimos.
1: Ay,
2: que
1: sí.
2: Somos super fans.
1: Sí.
2: Es nuestro modelo a seguir y esperamos llegar a su edad y tener todavía esa personalidad extrovertida.
1: Ay, sí. Y divertirse y hacer lo que ama.
2: ¿Qué tal si presentas la canción para despedir?
1: Claro que sí. Vamos a escuchar la canción Sweat de JY Papi, que es la más reciente que ha sacado últimamente. Está muy latina.
2: Y donde hizo el meme, el meme se hizo canon de golpe.
1: Sí, así es.
2: Just call me JY Papi.
1: Que sabemos que siempre le han dicho JY Papi en el fandom latino.
2: Exacto.
1: Entonces, él no lo tomó a mal, al contrario, lo tomó
2: adoptó.
1: Como un una buena oportunidad para sacar una canción. Y pues, si ahí en la canción dice Just Call Me JY Papi, entonces, ¿qué les parece si con esa canción despedimos el programa para que se vayan bien listos para la actitud del sábado?
2: Y completar su día. Excelente noche. Nos escuchamos
1: en la próxima.

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0: Son las 9:02.
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0: Son las 9 con 17 minutos.
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0: Son las 9:30.
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0: Son las 9:47.
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0: Son las 10 con un minuto.
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0: Son las 10 y 18 minutos.
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0: Son las 10:31.
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0: Son las 10 con 47 minutos.
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1: 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Me levanté pensando en todas las cosas lindas que hemos hecho.
2: W con Yandel.
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0: Son las 12 y 18 minutos.
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1: Son las 12 con 30 minutos.
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0: Es la 1:15.
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0: En la vejez, el amor y la amistad se convierten en pilares fundamentales. 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

0: Es la 1:33.
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0: junto a Lani, Looney Tunes, Predicador,
1: el agua,
0: Judge, The Secret Code,
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0: Mad Music.
2: Son las 2 con un minuto.
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2: Son las 2 con 15 minutos.
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0: Son las 2:33.
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0: Son las 2:46.
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0: Son las 3 con 15 minutos.
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0: Son las 3 con 30 minutos.
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1: Son las 3:45.
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0: Son las 4 con 15 minutos.
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1: 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W con Yandel. 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

0: Son las 6:04.
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12: ¿Cómo están? Soy Claudia Mejía. Un nuevo episodio de Ya Oíste. Esta vez yo, ahí los que me están escuchando, quiero que se pregunten: ¿hace cuánto no se desparasitan? ¿Hace cuánto no desparasitan a toda la familia, a la mascota? Creo que también es muy importante. Ahí pregúntenselo, porque hoy traemos un tema sobre parásitos. Está conmigo el doctor Jesús Manuel Rodríguez Guzmán. ¿Cómo estás, doctor?
13: Hola, ¿cómo estás?
12: Muy bien,
13: muchas gracias.
12: Y yo quiero saber primero, antes que nada, ¿esta parte de la cisticercosis es igual que la tenia que escuchamos por ahí? ¿Qué pasa con esto?
13: De hecho, justamente eso es algo bien interesante, que es con lo que vamos a hablar. O sea, hablar de cisticercosis realmente es hablar de una fase de lo que es propiamente un microorganismo que se llama teniasis, que es un parásito. Taenia, hay dos tipos. Algo que se le llama Taenia solium y Taenia saginata. La que vamos a abordar para hablar de cisticercosis es la Taenia solium.
12: Y me remonto al cerdo, ¿no? Porque pues la misma palabra lo dice. Pero tenemos tal vez este mito muy bien arraigado de que el cerdo no bien cocido, ¡pum!, cisticercosis. ¿Es así o no es así?
13: No exactamente. De hecho, justamente es lo que vamos a abordar en este momento. Tendríamos que hablar de lo que es el ciclo, o propiamente el ciclo de la cisticercosis y el ciclo de la tenia. Y hablaríamos como tal, tendremos que tener en cuenta dos cosas. El cerdo se le consideraría como un hospedero intermediario y al humano como un hospedero propiamente definitivo. Pero ¿qué pasa realmente aquí? Si hablamos realmente de lo que es el cerdo, ¿qué nos aportaría el cerdo? Realmente hablaríamos de esto. El humano o la cadena de transmisión o el mecanismo de transmisión se llama fecal oral, y realmente en el humano sí ocasionaría tanto teniasis como cisticercosis. En el cerdito no ocasiona lo que es teniasis. En el cerdito solamente ocasiona lo que es la cisticercosis. En el humano, en el cuerpo humano, tendríamos este gusano. Propiamente la tenia es un gusano plano, tiene una cabeza y se caracteriza porque tiene como cuatro ventosas, es decir, cuatro como con hoyitos, por así decirlo, en su cabeza. Y tiene unos ganchos que se van atando al intestino. Esto es lo que hace que realmente se fije al intestino. Pero, ¿cuál es la característica de este gusano? Este gusano es hermafrodito, se reproduce por sí mismo, tiene tanto reproductor masculino como femenino. Y es plano, y cada una de estas cositas planitas adentro alberga huevecillos. Y entonces ahí empieza el ciclo. Entonces, ¿qué pasaría con esto? ¿Sabes una cosa interesante y que me gusta mucho? ¿Sabes cuánto mide este gusano? Mide de 2 hasta 7 metros.
12: ¿Qué?
13: Y eso es muy interesante porque imagínate, en cada una de estas segmentos que se van formando hay miles de huevos. Entonces, ¿qué pasa justo ahí? Justo ahí lo que hacemos es de que existen prácticas como pueden ser fecalismo a raíz del suelo. Esto es, hago popó, literal, en la tierra, donde ya sea que hay alimentos o incluso un manejo de las excretas, ¿no? Como por ejemplo vemos que sí hay un drenaje, pero ¿dónde desfragua esto? ¿Dónde irriga esto? Irriga a los vegetales que propiamente se consumen. Y entonces ahí es donde empieza lo interesante, porque entonces sabemos que existen animales que se le llaman de traspatio. Imagínate, las personas hacen popó, literal, ahí está la tierra, y los cerditos, ¿qué hacen? Están todo el tiempo jugando con sus naricitas, consumen esta tierra, los productos que están ahí, los niños salen a jugar, o incluso consumes propiamente algún alimento que haya sido irrigado con esta agua. Pero ¿qué pasa? Que en el cerdito entonces encontramos que ya propiamente en la tierra están estos huevecitos. Estos huevos propiamente la tierra no va a hacer que lleguen a la siguiente fase, que es la cisticercosis. Vamos a diferenciarlo aquí. Entonces el cerdito se lo come, esos huevitos en el cerdo sí van a ocasionar que se desarrollen hasta cisticercos, pero ahí van a quedar, no se van a formar gusanos en el cerdo. Aquí es donde viene lo interesante. El humano come la carne, ¿y cómo sería realmente que el humano pueda realmente decir consumo de la carne pueda ser lo que me origine un alimento mal cocinado. Pero si estamos hablando de que ya el huevo en él propiamente, en el cerdo, se ocasiona un cisticerco, ¿cómo se puede morir? Con una buena temperatura, con una cocción. ¿Cuánto necesito cocinar la carne de puerco para que realmente no me ocasione la infección? Por 20 minutos a más de 70 grados centígrados. Esto obviamente dependerá mucho, ¿no? Y entonces yo ya me lo como y adivina qué pasaba con estos cisticercos. Estos cisticercos es como si tuvieran una capita alrededor, un montón de cosas que son proteínas. Y entonces se desnaturalizan o que se destruyen, por así decirlo, con nuestro ácido clorhídrico. Y volvemos al mismo ciclo. Ahí está el ciclo. Pero esta es la parte interesante, porque si yo te dije de que consumimos el puerco, ya está el cisticerco, pero eclosiona con el ácido clorhídrico. Entonces dices, bueno, va a formar gusanos. Y ese es un ciclo de gusanos. Entonces, ¿cómo realmente se forma el cisticerco? El cisticerco es, ya no involucro propiamente al puerco, involucro el contacto yo directo humano, lo ingiero, pero ¿qué pasaría entonces ahí? Que estos huevitos se van a ir a través de la sangre.
12: Entonces, ahí sí somos completamente responsables. Ya el cerdito no tiene nada que ver, porque no hubo un intermediario. Entonces, ahí sí, por completo somos responsables, porque no tuvimos la higiene adecuada.
13: Correcto.
12: Porque si dices que está en la tierra de las heces, que otra persona fue e hizo ahí, entonces llega mi hijo y empieza a jugar ahí, se lleva las manos a la boca, ahí es donde hay la infección.
13: Correcto. Si yo te hablo de cisticercos, la gente no, muy poca gente sabe, por ejemplo, que los vegetales también pueden ser una fuente de, porque realmente si te hablo de cisticercos, ¿qué te viene a la cabeza? ¿Qué se le viene a la cabeza a todos? Los cerdos, las verduras, aunque las hayas lavado bien, la garantía está desde un buen cultivo, desde que realmente tienes una buena práctica de esto, o un buen manejo de las excretas.
12: ¿Qué hacer cuando sí nos gustan mucho las fresas, y sí nos gustan mucho las ensaladas? Digo, ya hablamos de la carne de puerco, pero ¿qué sí está en nuestras manos? O sea, ¿qué tipo de medidas?
13: Si queremos consumir, a lo mejor los vegetales, no vamos a meter tanto en frutas, sino en general, todo lo que es desinfección que no sea por calor, ya sea frutas, verduras, que sean irrigadas por esto, pues sería lavado y desinfección de vegetales. ¿Qué haríamos? Pues disminuiríamos el factor de riesgo, digámoslo. ¿Cómo lo haríamos? Pues sería a lavarlo con agua potable, claramente, o sea, ya utilizar el agua que esté limpia. Y una cosa que sí vemos son diluciones con cloro, ¿no? Que son, le llamamos diluciones de hipoclorito de sodio, que coloquialmente lo conocemos como el cloro comercial que tenemos en casa. Después de que los enjuagamos, retiramos la mayor parte de materia orgánica que a veces vemos, ¿no? Tienen tierrita. Esto, lo quitamos. Y posteriormente podemos hacer estas diluciones con cloro. ¿Cuánto correspondería? Por un litro, estos incluso envases que tenemos de crema y demás que miden un litro, de agua potable, o sea, no que sea de preferencia agua potable, claramente agua purificada, le ponemos aproximadamente 2 mililitros de cloro. ¿Cuánto sería esto? Media cucharadita cafetera.
12: También me genera duda. Hay personas que después de desinfectar vuelven a enjuagar. ¿Está bien o mejor no?
13: Depende. Depende cómo me lo digas. Por ejemplo, si la práctica es, lo voy a desinfectar y luego le voy a querer quitar los residuos con agua de la llave. Pues me refiero al agua corriente, pues evidentemente no sería lo correcto. El agua de la llave, aunque esté purificada, sí tiene ciertos ciertos componentes que no lo hacen tan viable, ¿no? En el contexto, por ejemplo, de que si lo voy a enjuagar, pero con agua de garrafón, con agua que a lo mejor es de filtro, de la que tenemos de la llave, de la que filtramos en casita, de estos purificadores, pues perfecto. Lo correcto sería, y de hecho así lo menciona la mayor parte de las etiquetas, solo escurrimos después de la desinfección sin ya meterlo. Aunque claro, tiene que ser dependiendo del producto que utilizamos.
12: Agradezco mucho que estés aquí para poder brindar esta información. Sí creo que nos quedó muy claro esta parte de la teniasis y la cisticercosis, que son cosas diferentes. Claro. Y que ya hablamos que el pobre cerdito solo está existiendo y no tiene la culpa. En sí o directamente, sí, claro. La higiene de manos, la higiene de tus alimentos, la cocción de tus alimentos son muy importante. Entonces, pues gracias por quedarte hasta el final, doctor Jesús. Muchas gracias por estar aquí también.
13: Al contrario, gracias por la invitación y pues también invitarlos a que esto sea una práctica habitual, a desparasitación en casa y pues buenas prácticas higiénicas.
12: Yo soy Claudia Mejía, nos vemos en un siguiente episodio. Hasta pronto.
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7: Son las 6:15.
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0: Son las 6:33.
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0: Son las 6 con 47 minutos.
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0: tendremos igual el reto y el compromiso de lograr, ¿no?, la meta de reforestar un árbol por cada tabasqueña, por cada tabasqueño. Entonces, felicidades, gracias a todos los que hacen posible que hoy logremos esta meta, a las Fuerzas Armadas, a la Secretaría de Educación, a los jóvenes estudiantes, a organizaciones civiles, a ciudadanas, a ciudadanos, a todos los que hoy iniciamos esta tarea, funcionarios públicos, servidores del pueblo. Estamos hoy, este es un día que lo destinamos a nuestra casa, a nuestra casa grande, a nuestro planeta. Muchas felicidades y que sea por el bien de Tabasco y por el bien de México. Que viva Tabasco y que viva México. Muchas gracias.
1: Así es, señoras y señores, hemos escuchado pues el mensaje y la declaratoria de arranque de la jornada de reforestación. En este momento iniciará pues la plantación para esta jornada de reforestación 2026. El señor gobernador del estado, Javier May Rodríguez, se dirige al área para ser el que pone el ejemplo, el que inicia este trabajo, el que inicia esta jornada de reforestación. Recuerden, lo que siembren hoy florecerá mañana. Contemos hasta tres, señoras y señores. Uno, dos, tres. Así es, señoras y señores, se inicia de esta manera la jornada de reforestación por parte del titular del Poder Ejecutivo, el gobernador de todos los tabasqueños, y de esta manera y los sujetos de derecho de Sembrando Vida y cada uno de los vecinos de Cocoyolar están haciendo lo propio en este momento, están sembrando las diferentes plantitas, están sembrando en este momento lo que, como lo ha mencionado el señor gobernador, florecerá el día de mañana, tendrá una importancia enorme. Lo ha mencionado también que esta es la segunda jornada, el año pasado también.
2: Pues de esta manera ha quedado aperturada esta jornada de reforestación, la segunda jornada de reforestación en este domingo 4 de octubre 2026. Súmense a esta campaña de reforestación. Lo que siembres hoy florecerá mañana. Veíamos en estos momentos con la señal de la Comisión de Radio y Televisión de Tabasco, pues ya la primera plantación por parte del gobernador del estado, Javier May Rodríguez, en compañía de la alcaldesa de Jonuta también, quienes en estos momentos están llevando a cabo esta gran jornada, esta gran labor en compañía de los habitantes del poblado Cocoyolar. Lo estamos viendo en estos instantes, en este predio, donde todos los trabajadores que se encuentran aquí, personas, familias, harán lo mismo para plantar un árbol de los diferentes que se encuentran establecidos aquí en esta región. Miren, le compartimos y le recordamos a todos ustedes que la meta es poder plantar 2.5 millones de plantas, 186 especies disponibles de acuerdo con las características de cada región. La categoría de las plantas, de los árboles que estarán sembrándose el día de hoy en los 17 municipios del estado, son maderables y también agroforestales, los cuales provienen de 90 viveros de establecidos en los 17 municipios del estado. Ahí vemos que ya en compañía de la alcaldesa de Jonuta, el gobernador del estado ha colocado la primera planta como parte de esta jornada de reforestación. Súmense todos a esta mañana de domingo familiar para que hagan lo propio desde su municipio, desde su localidad, para que puedan formar parte de esta gran labor ciudadana, esta gran labor en beneficio de nuestro estado, de nuestro medio ambiente, de nuestro ecosistema. Y así estamos viendo que diversas personas del municipio de Jonuta, trabajadores, ciudadanos, vecinos, se encuentran haciendo lo propio. es lo que están realizando en estos momentos, el trabajo de poder reforestar nuestro estado, ya que para darle algunos datos que compartían precisamente en una rueda de prensa por parte del gobernador del estado y el secretario de Bienestar, hablaban de que en 60 años, en las últimas décadas, el 95% de la cobertura original de la selva ha ido perdiendo, más del 95%, por lo cual el trabajo es importante que realicemos las tabasqueñas, los tabasqueños, para poder rescatar esa parte de la selva que teníamos y se gozaba y que presumíamos todos en el estado de Tabasco. Hoy hay un trabajo importante que hacer, ya que arroyos limpios y la diversidad de plantas y animales formaban parte de la vida cotidiana de ese lugar. Hace décadas, pues imagínense que el agua se vendería en botellas y eso no tenían contemplado la realización, todo era natural. Recordar cómo era nuestro entorno ayuda a entender por qué debemos recuperar y también proteger nuestro medio ambiente. Es por eso que la Comisión de Radio y Televisión de Tabasco también se suma a esta gran labor de difundir estas actividades, promoverlo y también compartirles a todos ustedes de este trabajo que se está realizando a nivel estatal. Pero recordar que hace un mes, precisamente, la mandataria nacional Claudia Sheinbaum Pardo hacía lo propio a nivel nacional. La primera jornada de reforestación nacional había emprendido en el mes de septiembre la presidenta de México. Esto como pues una buena propuesta que había retomado por parte del estado de Tabasco. Se hizo lo propio a nivel nacional por primera vez y en esta ocasión en Tabasco se lleva a cabo estas jornada de reforestación. Le queremos compartir a todos ustedes que estas son las imágenes completamente en vivo de este trabajo que se está realizando aquí en el poblado Cocoyolar del municipio de Jonuta, Tabasco. Pero así como aquí se está emprendiendo en esta mañana, lo propio se está haciendo en los 17 municipios del estado con la participación de familias enteras, de niñas, niños, trabajadores, también algunos funcionarios de gabinete que se han trasladado a las diferentes regiones de nuestro estado para plantar uno de estos arbolitos que hemos visto en estas imágenes y que estamos viendo precisamente con esta imagen aérea que nos regalan por parte de... En este lugar ya se está sembrando este arbolito y así como estamos viendo en las imágenes hay muchos más que se están emprendiendo, se están plantando por parte también de elementos de la 30 zona militar, de la Sedena, se encuentran aquí reunidos en este predio para hacer lo propio y dejar un granito de arena en esta gran labor de este día. Así que nosotros desde acá les hacemos la invitación para que hagan lo propio y contribuyan con el cuidado del medio ambiente. Y es que cabe recordar que Tabasco siempre se ha distinguido por gozar de su verde, de su naturaleza, de su esplendor, de su vegetación, de su ecosistema, de su flora, de su fauna. Hay que protegerlo. Es riqueza natural la que contamos los tabasqueños, pero tenemos que cuidarla, pero no solamente es una labor de las autoridades hacerlo, es una labor que tenemos que emprender nosotros como ciudadanos y reconocer del trabajo que tenemos que realizar en conjunto para poder cuidar nuestro medio ambiente. Así que también fomentarlo a las nuevas generaciones, a las pequeñitas, a los pequeñitos, que ellos tengan ese conocimiento y esa educación por el cuidado del medio ambiente. Y es que esta es una estrategia con dos grandes alcances que compartían las autoridades. La reforestación estatal articula el trabajo, pues en parcelas productivas también, con la recuperación de otros espacios, como son también los viveros que desde hace varios meses se estuvieron preparando. Estos 90 viveros que están establecidos aquí en el estado se han estado preparando para poder contar con las especies, con las más de 180 especies de plantas que se están sembrando el día de hoy en todo el estado de Tabasco. La reforestación estatal recupera áreas que no son parcelas de productores o fortalece la presencia de especies nativas. Los árboles también adecuados ayudan a recuperar las áreas verdes, pero sobre todo la biodiversidad. También se promueve el sistema de agroforestal que combina cultivos y árboles para producir alimentos y conservar la cobertura vegetal. Más de 30,000 hectáreas en el estado están emprendiendo ese trabajo. Así que nuevamente la invitación es para todos ustedes para que emprendan esta gran labor que el gobierno del estado, que encabeza Javier May Rodríguez, el gobernador del estado, está realizando con esta misión de sumarnos lo que siempre soy, florecerá mañana. Pero sobre todo hay una parte muy importante en esta segunda jornada de reforestación. Se le dará puntual seguimiento a las siembras de las plantas, de los árboles que se están sembrando el día de hoy. Se estará dando un monitoreo permanente para que pueda tenerse el control del cuidado que se esté realizando, del crecimiento que esté teniendo. Esto porque se los comparto, porque se tiene contemplado una meta que para el 2030, con las jornadas de reforestación que se realicen en los próximos años, se contribuya en un porcentaje a disminuir pues los niveles de calor que se presentan generados por el cambio climático. Se contempla y informaban las autoridades estatales que entre un 5 y 6%, 5 o 6 grados, se pretende que pueda disminuir las temperaturas tan solo en Tabasco con estas jornadas de reforestación contempladas hasta el 2030. Pues son cifras realmente muy importantes que tenemos que compartirles, porque en la actualidad hemos visto que el cambio climático está ya presente y está afectando pues a nuestro país, a nuestro mundo. Y pues también se ha visto afectado nuestro estado. Es por eso que todos tenemos que contribuir para que en este 2030 la meta se logre. Entre un 5 y 6% disminuya los grados de temperatura y ya no se sienta ese calor tan intenso que en muchas regiones se está viviendo. Pero no solamente en la entidad, sino en la República Mexicana y en otros lugares del país. Así que es importante sumarnos a esta jornada de reforestación, donde estamos viendo que la meta son 2.5 millones, pero se contempla que se pueda superar, como el año pasado, esta meta original, ya que tan solo en el 2025, que fue que inició esta jornada de reforestación, la meta inicial era 2.4 millones de árboles. Se llegó a más de 2.7 millones de árboles y en esta ocasión la meta es 2.5, así que se contempla que pueda superarse esta cifra de plantar. Los árboles están, ya los viveros trabajaron. De los más de 90 viveros que están establecidos en el estado, tienen la producción de los árboles, y ahí vemos a todo el equipo de hombres trabajadores de aquí, de este municipio de Jonuta, pues tomándose la fotografía, haciendo este trabajo, esta labor de poder sembrar y darle un respiro a nuestro planeta, darle un respiro a nuestro estado y generar pues esta campaña de que siempre soy para que florezca mañana. Y lo importante, darle seguimiento puntual a todas las plantas que se van a estar sembrando para tener un reporte específico. Y es que recordarán ustedes que en esta jornada también de reforestación se inscribieron muchos de los ciudadanos para poder participar en esta jornada de reforestación a través de Llave Tabasco. Pudieron registrar los árboles que podían obtener. Habían la solicitud de entre 1 hasta 100 árboles por persona. Entonces, de ahí se quedaba un registro y les daba un QR para que pudieran darle un seguimiento a las plantas, y que tienen que haber una evidencia del cuidado que se le está haciendo. No solamente plantarlas, sino darle el seguimiento en la región que se está estableciendo. Es por eso que ahora se ha distribuido de manera general en los 17 municipios del estado. Ya no se concentra solamente en un punto, sino en los 17 municipios del estado, para que todos tengan en sus localidades un control de las plantas que están sembrando. Así que vemos algunas imágenes de los participantes que están desde muy temprano, incluso desde la madrugada, ya esperando esta jornada de reforestación de este domingo aquí en el poblado Cocoyolar. En los tres potrillos se llama esta parcela, les especifico, aquí en Jonuta, pero pues mucha es la emoción que podemos apreciar, la emoción y el entusiasmo. Incluso vemos ahorita que acompañan en la fotografía al gobernador del estado, Javier May Rodríguez, a todos aquellos que están haciendo su labor de sembrar un arbolito, de poner un respiro para su tierra, están tomándose la fotografía. Y muchos, sin duda muchos, las redes sociales y las plataformas digitales están llenas de la fotografía, del recuerdo de las personas que hagan esta labor, aparte como un testimonial de que están cumpliendo con esta gran misión de darle un respiro a nuestro planeta, también darle seguimiento a las plantas que se estén sembrando en este lugar y en los 17 municipios del estado. Así que la invitación para todos ustedes es de que salga en su municipio a hacer lo propio, o desde su colonia, en algún espacio que tenga para poder sembrar, lo haga, solamente llevando las adecuaciones pertinentes que tienen y los árboles que previamente a través de Llave Tabasco se pudieron haber ofrecido a las personas que lo solicitaron y darle ese puntual seguimiento. Síganos a través de estas redes sociales y las plataformas digitales de televisión tabasqueña. Estamos con esa misión, la Comisión de Radio y Televisión de Tabasco, de compartirles a todos ustedes este trabajo tan importante de sembrar vida, sembrar esperanza, sembrar amor, porque nuestro medio ambiente también forma parte de nosotros. Somos amor, somos esperanza y también somos personas que tenemos esa responsabilidad y ese cuidado especial para nuestro ecosistema. Es por eso que también nosotros haremos lo propio, sembraremos por parte de la CORAD nuestras plantitas. No será aquí, será en Oxolotán, Tacotalpa, pero también habrá un gran equipo que lo estará haciendo en ese lugar para que todos hagan lo propio. Aquí se encuentra personal de gubernatura, de atención ciudadana, esos trabajadores que los atienden a todos ustedes en las audiencias de territorio del mandatario estatal, se encuentran aquí reunidos, atención ciudadana, para brindarle este apoyo y esta esperanza a nuestro planeta. Ahí vemos también a los elementos de la Sedena haciendo lo propio para que también vean que no solamente nos apoyan en momentos de situación de emergencia o en situaciones de fenómenos naturales, ellos también están aquí en esta gran labor que los compromete como mexicanos de sembrar un arbolito, sembrar esperanza, sembrar amor a través de los más de 180 especies nativas forestales que se encuentran ya aquí reunidas en unos costados, y que muchos de los tabasqueños que se están acercando aquí van a empezar a hacer esta gran labor de abrir un hueco, sembrar, poner abono y ponerle unas gotitas de agua para que den esa esperanza de crecimiento para esa plantita, pero también darle esa bendición a las plantas para que se pueda esperar de que en unos meses más vayan creciendo de manera favorable. Y es que ellas, muchas de las personas también consideran que hablándoles pueden crecer de manera más productiva y más hermosas. Así lo realizan algunas señoras de los poblados y de las comunidades. Y es que esta labor es la que nos sumamos todos los tabasqueños en esta segunda jornada de reforestación, dándole un respiro de vida. Y seguimos viendo las imágenes donde se encuentra el gobernador del estado, Javier May Rodríguez, pues atendiendo a la población que se encuentra aquí en este predio, previo al trabajo que se está realizando de sembrar un árbol. Escucha a algunos de ellos, los atiende y también pues participa en esta fotografía de recuerdo de esta segunda jornada de reforestación, y lo mismo se harán las diferentes dependencias de gobierno, harán lo propio en diversas localidades de los municipios del estado, en compañía de los municipios, para que hagan lo propio en compañía de sus familias. de importancia y de valor para nuestro estado. Es que si bien nuestros niños que están ahí en sus hogares en esta mañana, si lo pueden ver, es un ejemplo que nosotros estamos dejando a ellos, los adultos, para los más pequeños, sembrar esperanza a través de estos arbolitos, a través de estas especies incluso nativas de la región, para darle un crecimiento especial. Y esto también la CORAD, como les compartía, se está sumando en Oxolotán, el equipo de camarógrafos, de reporteros, también de conductores, de técnicos, de ingeniería, se encuentran en Oxolotán, Tacotalpa, haciendo lo mismo, y en las diferentes emisiones de Televisión Tabasqueña estaremos compartiendo todas las imágenes de este gran trabajo que están realizando nuestros compañeros allá, igual sembrando un árbol, una planta, para que en unos meses más puedan ver su crecimiento y en unos años más podamos ver esos 95% de pérdida de la selva que se ha dado a conocer hace unos días por parte de las autoridades, pues pueda verse favorecido y revertir pues esos daños que a través del cambio climático se ha ido afectando pues a nuestro medio ambiente. Nosotros con esta gran labor seguimos informando de este trabajo que estamos haciendo para todos ustedes. Vamos a seguir en esta transmisión especial de la Comisión de Radio y Televisión de Tabasco. Vemos al gobernador del estado dejando un mensaje también a todas las audiencias, haciendo esa misma invitación a ese gran trabajo que se está realizando por parte de la CORAD. Vamos a ver si nos puede dar algunas palabras de invitación para todo el público sobre este trabajo. Vamos a tomar al gobernador del estado una fotografía con todos los trabajadores del gobierno del estado que se encuentran aquí desde muy temprano de madrugada, llegando aquí hasta Jonuta. Ya vienen con palo en mano, también con sus guantes, con la tierra. Y vamos a platicar, gobernador, muy buenos días, ¿cómo está?
0: Bien, muy bien, contentos, ¿no? De la respuesta de los ciudadanos a esta jornada, a la segunda jornada de reforestación en nuestro estado. Nuestra meta este año son 2.5 millones de árboles, un árbol por cada tabasqueña, por cada tabasqueña. Eso es lo que vamos a heredarle a las futuras generaciones, ¿no? Mejores condiciones, mejor condición ambiental, y hay más conciencia en los ciudadanos de conservar nuestro planeta, de no contaminar, de poder preservar nuestras faunas y también nuestras aves. Todo lo que estamos haciendo es para que tengan más espacios, y lo que sembramos hoy aquí, estamos sembrando árboles nativos, estamos sembrando tinto, estamos sembrando guayacán, macuilí, siete colmenas, estamos sembrando parota, samán, es todas las especies que son de nuestro estado, ¿no?
2: Algo importante es que en esta ocasión se le dará un seguimiento puntual a todas las plantas que se están sembrando el día de hoy en territorio de Tabasco.
0: Sí, tenemos georreferenciado todos los puntos donde se están sembrando. Estamos sembrando en todos los estados. Aquí vamos a sembrar 140 hectáreas, son 140 mil árboles que vamos a destinar aquí, pero en todos los municipios también tenemos una meta, y hoy inicia esta jornada y va a ser todo el mes. Y también, pues, ya están llegando las lluvias, es un buen día porque hay humedad y estamos seguros que va el éxito de la prendeduría de las plantas, sobrevivencia de las plantas, va a ser de un número importante.
2: Los 6 años, los que resten también van a estar trabajando en estas jornadas, y hay una meta.
0: El próximo año nos vemos igual, ¿no? Digo, vamos a llamar la convocatoria, y hay organizaciones, ¿no? Empresas solidarias, que cada vez están participando y están encontrando esta parte del gobierno de poder colaborar, ¿no? Y contribuir a la conservación de nuestras faunas y nuestras flores.
2: Una invitación a todos los tabasqueños que están viendo en estos momentos pues esta señal para que salgan a reforestar Tabasco.
0: Sí, adoptemos un árbol, ¿no? Paisanas, paisanos, sembremos un árbol, una planta, ya sea si tienen en el patio de su casa, en sus parcelas, en los potreros, en las áreas verdes, ahí podemos tener, o sobre todo en el derecho de vía de las carreteras también, a ocupar esos espacios para poder ir alcanzando esta meta. Tenemos metas importantes, y con Sembrando Vida tenemos una meta de 300 millones de árboles. Este es adicional a lo que ya traemos, ¿no? El compromiso que ya tenemos. y con el programa Sembrando Vida Federal traemos más de 150 millones de árboles ya sembrados, reforestados.
2: Muchísimas gracias.
0: Gracias a ustedes, les mando un abrazo desde acá, desde Conuta.
2: De esta manera, pues agradecemos las palabras que les compartió a todos ustedes el gobernador del estado, Javier May Rodríguez, invitándolos a que participen a esta segunda jornada de reforestación para que pues todos hagamos lo propio. Y es que, como les compartía, no es un trabajo solamente de las autoridades, el cuidado de nuestro medio ambiente es un trabajo de todos nosotros, de las autoridades, de las familias, para que tengamos esa conciencia del cuidado de nuestro ecosistema, de nuestro medio ambiente. Y si bien Tabasco es rico en su flora y fauna, hay que cuidarlo, hay que protegerla, porque forma parte de nuestra riqueza natural y que nos distingue. Somos verde, pero hay que protegerlo porque el cambio climático ha impactado a nivel mundial y no queremos que impacte nuestro estado. Esta ha sido la transmisión especial de la Comisión de Radio y Televisión de Tabasco. Como siempre, agradecemos su preferencia y su cariño para estas transmisiones que realizamos para todos ustedes. Muy buenos días y a reforestar Tabasco.

0: Son las 7:23. 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
2: Son las 7 con 30 minutos.
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1: Son las 7:45.
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0: Junto a Lani, Looney Tunes, Predicador,
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0: Son las 8 con 15 minutos.
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0: Son las 8 con 30 minutos.
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0: Son las 8 con 47 minutos.
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0: Son las 9:02.
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0: amiguitos y amiguitas de A la Cuenta de Tres, gracias por estar aquí un domingo más, gracias por escucharnos. Hoy tenemos un programa muy bonito, un programa muy divertido con cosas que vamos a aprender, sobre todo un tema que hemos estado escuchando muy seguido en televisión, que hemos estado escuchando en radio, que en las escuelas hemos estado escuchando mucho, y algunos niños en ciclo escolar pasado se quejaban y decían: ¡ay, por qué la presidenta nos mandó a quitar las golosinas dentro de la escuela! ¡Ay, por qué esto! ¡Ay, por qué esto otro! Pues hoy, aquí en A la Cuenta de Tres, vamos a hablar sobre Vive Saludable, Vive Feliz, esa campaña del gobierno federal que nos trae a todos los niños y maestros de la escuela y también a los padres. Pero ya saben ustedes que no estoy solo en cabina, que siempre me encuentro muy bien acompañado, y hoy muy feliz de tener a un amigo en cabina que tenía mucho, mucho tiempo sin trabajar con él, y al que le voy a brindar un fuerte aplauso, porque él es Matías. ¿Cómo estás, Matías?
1: Estoy muy bien, muchas gracias por invitarme.
0: Ya sabes, Matías, ¿qué tal?
2: ¿Todo bien?
1: Sí.
0: Qué gusto volver a verte. ¿Sí? ¿Nervioso?
1: Porque no he venido en tiempo, entonces no me acuerdo cómo es.
0: Ya se te fueron olvidando un poquito de las cosas. ¡Qué barbaridad! Pues aquí te vas a ir acostumbrando otra vez, Matías, con nosotros. También tenemos una señorita. ¡Ya, señorita! ¡Qué bárbaro! Está creciendo a pasos agigantados. ¿Cómo estás, Amanda?
3: Muy bien, aquí estamos. Bueno, la verdad es que, ¿cómo se encuentran, amiguitos de A la Cuenta de Tres? Estoy muy contenta porque hoy vamos a hablar de algo que, aunque muchos niños se quejen, porque sí es verdad, hasta yo llegué a un punto en el que me quejé porque ya no habían dulces en la escuela y yo me quería comprar mis Sabritas. Pues es muy importante para la salud y vamos a aprender muchas cosas nuevas y dinámicas. Y no me encuentro sola, me encuentro con mi amiga Arlet. ¿Cómo estás, Arlet?
4: Muy bien. La verdad es que yo también me quejé, pero no tanto como mis amigos, porque se quejaron de más. Pero por lo menos me quedaron los maicitos. Me encantan, nunca los puedo dejar.
0: Muy bien.
4: Nunca faltan en mi desayuno.
0: Muy bien, Arlet. Wow, ¿pero qué creen? También estoy acompañado de una amiga que es la primera vez que estamos juntos, ¿verdad?
5: Sí, la primera vez, maestro.
0: Wow, fíjense, tanto tiempo estando aquí, nunca había tocado trabajar con ella. ¡Qué barbaridad! Ella es la maestra Carlita. ¿Cómo está, maestra?
5: ¿Qué tal, maestro? Muchísimas gracias por esta presentación. De verdad que estoy muy contenta de estar aquí y sobre todo de tocar un tema tan interesante, tan importante, y que lo traten los niños y que porque van a aprender de esto, es lo que más me llena de satisfacción el día de hoy. Pero yo quiero empezar, si me lo permite, saludando a todas nuestras autoridades y agradeciendo el espacio a la maestra Patricia Iparrea Sánchez, secretaria de Educación del Estado de Tabasco, la doctora Elsa Aparicio García, responsable del programa de lectura de la CETAP, al licenciado Héctor Damián Pérez Ruiz, director general de la CORAD, y a la licenciada Murcia del Carmen Linares Hernández, directora de Radio CORAD, y al productor Efraín Ventura.
0: A quien, claro, le enviamos un fuerte aplauso.
5: ¡Claro! ¡Gracias!
0: Ya saben que es el hombre de la magia detrás de estos micrófonos. Si él hablara cuántas cosas ya nos hubiese dicho, ¿verdad?
5: Sí, ¿verdad?
0: No, sí, cuero ya hubiésemos llevado. Pero, chicos, vamos a hablar un poquito de Vive Saludable, Vive Feliz, y de la importancia de cuidar y aprender a cuidar nuestro cuerpo también. A mí me gustaría empezar a preguntarle a la más chiquita de aquí del programa, Arlet. ¿Cómo cuidas tu cuerpo? A ver, cuéntame.
4: Yo cuido mi cuerpo, o sea, cepillándome los dientes, bañándome, bailando, porque también cuenta como hacer ejercicio, practicando y hacer todo lo saludable, y además de comer brócoli porque me encanta.
0: Ah, muy buena estrategia. Amanda, ¿de qué otra forma tú cuidas tu cuerpo? ¿Qué haces para cuidarlo?
3: Pues yo lo que hago es ir a hacer ejercicio. Lo hago normalmente de lunes a viernes, pero si pues hay muchas tareas o por alguna razón por la que no la puedo hacer, no voy. Como saludable, luego como ensalada, tomo mucha agua, que también es muy importante. Hay muchas formas de cuidar tu cuerpo, la verdad.
0: ¿Será, Matías, que solamente es importante cuidar nuestro cuerpo? ¿O también hay una parte como tal que sería bueno cuidar, aparte de, no sé, la salud bucal, por ejemplo? ¿Cómo cuidas tu salud bucal?
1: Lavándote los dientes y, pues, no ingerir alimentos que puedan dañarlos, como el chocolate, que tiene mucho azúcar y podría dañarlos.
0: El lavado de dientes es muy importante porque luego algunos se levantan y andan todo el día, o se van a dormir y le da flojerita y se les olvida lavarse los dientes. Yo recuerdo, maestra, que cuando éramos niños, de una marca comercial de pasta de dientes, tenía una canción de que se tenía que uno que lavar los dientes 3 veces al día y era una campaña, ¿verdad?, en la televisión. Sí, más o menos así recuerdo. Creo que nosotros crecimos en ese tiempo en que televisión mostraba muchas campañas de salud para el cuidado personal, ¿no? Y aparte, pues, como que nuestra generación, también nuestros papás eran un poquito muy estrictos en esos aspectos. Yo recuerdo que papá nos vigilaba que todos nos fuéramos a lavar los dientes, que todos nos bañáramos, que nuestras uñas estuvieran siempre cortaditas y todo eso, no sé qué más.
5: Sí, claro, antes de verdad que los papás, porque a mí me tocó también, el cuidado también en tu vestimenta, en tu corte de cabello, como menciona usted, las uñas, era una cuestión de los papás, que también por las ocupaciones diarias yo creo que se fue perdiendo, pero tenemos la maravillosa tecnología hoy en día que nos está ayudando a difundir todo este tipo de información y a recordarles a todos los niños que nos están escuchando que tienen que tener más cuidado en cuidar sus dientes, su vista, su alimentación y su cuerpo.
0: Sí, es que a veces relacionamos el cuidarnos con hacer ejercicio, que en sí van mucho de la mano, pero no siempre lo es todo. También podemos bailar, salir a manejar bicicleta.
3: Sí, hacer algún deporte.
0: Hacer un deporte. Así es, la natación, que es de los deportes más completos, ¿no? De vez en cuando estar ahí en natación. Son muchos factores que nos permiten o que nos ayudan al cuidado de nuestro cuerpo. Pero fíjense ustedes que vive saludable, vive feliz. Es una estrategia nacional impulsada por el gobierno de México, que tiene como propósito contribuir a garantizar el bienestar y la salud de las niñas y los niños en las escuelas de todo nuestro país. Para lograrlo, promueve acciones y hábitos saludables que pueden aprenderse y practicarse tanto en la escuela como en el hogar.
5: Sí, claro, esta estrategia de verdad que está súper, súper interesante, porque lo que va buscando es que las niñas y los niños conozcan mucho mejor su salud y comprendan la importancia del cuidado que deben de tener desde que son muy pequeños. Entonces, estos principales temas que va abordando toda esta estrategia se encuentran en la alimentación saludable, como mencionábamos, la actividad física, la salud bucal y todos los aspectos que hemos mencionado hasta ahora sobre el cuidado y el bienestar de nuestro cuerpo en general.
3: Cuando hablamos de hábitos saludables, no nos referimos a hacer cosas difíciles. Podemos comenzar con acciones sencillas que realizamos todos los días, como elegir alimentos variados, tomar agua simple, jugar y mantenernos activos, realizar nuestra higiene bucal y cuidar nuestros ojos.
1: Y algo muy importante, que estos hábitos no solamente se pueden practicar en la escuela, nuestra familia también puede practicar. Porque en casa podemos compartir alimentos, jugar, caminar y aprender juntos a cuidar nuestra salud. Me gustaría dar un reconocimiento especial a todas las mamás que se la rifan con los lunch saludables para la escuela.
4: Por eso el mensaje de esta estrategia es muy claro. Cuando aprendemos a cuidar nuestro cuerpo y practicamos buenos hábitos, contribuimos a nuestro bienestar y podemos sentirnos mejor en nuestras actividades diarias.
5: Fíjense que también dentro de esta estrategia se realiza la jornada de salud escolar. Esta es una actividad en la que participan diferentes instituciones y se llevan a cabo acciones en las escuelas primarias públicas para contribuir a la prevención de enfermedades y conocer algunos aspectos relacionados con la salud de las y los estudiantes.
0: Y es que durante estas jornadas brigadistas de la autoridad educativa local, de la Secretaría de Salud, del IMSS y del DIF estatal. Entre las acciones que realizan se encuentran la toma de medidas de peso y talla, así como revisiones relacionadas con la salud visual y la salud vocal de los niños y niñas. Pero amiguitos, no se vayan, no se despeguen, vamos a seguir hablando sobre esa estrategia. Yo sé que ya les empieza a sonar porque ahí en la escuelita, el ciclo escolar pasado, les tuvieron que haber hecho esta brigada. Ahorita que regresemos en este bloque, vamos a compartir un poquito sobre esa experiencia. Así que no se despeguen de la radio y seguimos aquí en
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4: Es hora de hacer una pequeña pausa.
3: En un 2x3 regresamos
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4: Gracias por seguir con nosotros. Ya estamos de regreso en
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8: Vamos a cantar la canción de la fruta. 1, 2, 3, 4.

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0: ¡Bravo!
1: Y amiguitos y amiguitas, seguimos aquí en...
2: ¡A la cuenta de tres!
1: Y recuerden que nuestro programa del día de hoy es Vive Saludable y Vive Feliz. Este programa tan bonito que lanza el gobierno federal para el cuidado de nuestro cuerpo, nuestra vista y nuestra salud vocal de los niños y niñas de México. Y fíjense que en el bloque anterior estábamos hablando sobre esta estrategia que se implementa y cómo llegaron brigadistas a las diferentes escuelas. Chicos, ¿se acuerdan ustedes que llegaron?
3: Sí.
1: ¿Sí llegaron a sus escuelas?
3: Sí.
1: Sí. ¿Qué hicieron en tu escuela? A ver, Mati, cuéntame.
3: Bueno, a veces en mi escuela hacemos... Bueno, para explicarlo mejor, yo cuando estaba en tercero, hacían un picnic cada vez en la semana. Y todos teníamos que llevar comida saludable para invitar. Poníamos un mantel y empezábamos.
1: Ah, ya entendí. Pero fíjate que eso es una estrategia que implementa tu escuelita.
4: Sí, totalmente.
1: A ver, Arlet, vamos a ver si Arlet sí se acuerda. El año pasado en tu escuelita, uh-huh, cuando tú estabas en primer año,
3: ¿sí?
1: Llegaron unos doctores a verte tus ojitos y tu boquita.
5: Ah, sí.
1: ¿Qué hicieron? A ver, cuéntanos.
5: Es que yo tenía mucho miedo, pero yo no sabía nada de lo que pasaba. Y cuando llamaron a mis amigas y a mis amigos, yo dije, tal vez yo se van a formar en el recreo. Pero cuando volteé a ver, no lo podía creer. Y además de eso, cuando pasó mi turno, sentí algo horrible y no les quiero así de que, asustar, pero un amigo casi vomita porque estaba bien, bien feito y no podíamos tomar agua. Y casi siempre, en cualquier momento de la clase, tomamos agua para hidratarnos.
4: Yo creo que se ha de haber puesto un poquito nerviosos por ahí.
1: Sí, ¿no? Ay,
4: claro, sí, totalmente. Y ven a un doctor, no a solo a uno. O sea, llegaron
1: varios,
4: muchos doctores,
1: sí.
4: Claro.
1: Y es que fíjense que, bueno, quizás ustedes no se acuerdan ahorita, yo sé que ya pasó el tiempo, pero eran brigadistas, eran médicos que les llegaban y les medían la altura y los pesaban y les medían su pancita con una cinta métrica y les checaban y les revisaban los dientes.
3: De hecho, me acabé de acordar de algo más. En mi escuela también llegaron unos doctores y revisaron nuestra salud bucal y decían si teníamos caries, se nos formaban unas, o no teníamos caries, que era lo más saludable.
1: Así es. También les checaban la vista y eso ustedes se enteraron hasta ahí, ¿verdad? Ustedes ya quedaron como que, pues ya nos revisaron y ya terminó. Pero fíjense que después... A los maestros o a las escuelas bajaron la información de los niños que requerían apoyo con los dentistas porque les detectaban muchas caries o con los oftalmólogos para que fueran a buscar sus lentes ya graduados de forma gratuita a ciertas farmacias muy establecidas que ellos determinaban, ¿ok? Entonces, papitos, si ustedes todavía no hicieron ese proceso de revisar, porque también creo que mandaban una liga de internet para que ustedes entraran y revisaban cómo había salido su niño de esa revisión, lo puedan hacer. Todavía están a tiempo para que vean si ustedes consideran que sus niños necesitan lentes, pues el gobierno federal se los va a otorgar de forma gratuita, ¿ok?
4: Sí, de hecho, en esta estrategia o brigada de salud, si así lo podemos llamar, también fue muy interesante porque después de toda esta revisión médica que existió hacia los niños, a los papás nos hicieron llegar un sobre con los resultados, si estaba bien o si estaba mal, en dado caso fuera. Entonces, estos resultados a uno como papá le sirven para ver la salud de su hijo o el estado en el que se encuentra su hijo, sea bueno, sea malo. Porque si está bien, pues qué bueno, ¿verdad? Felicidades y estarlos incentivando para que sigan haciendo su labor de lavarse los dientes, de todo su cuidado personal. Pero si están mal, o sea, es el momento para que como papás tenemos ya una opción para cuidar de ellos o ir a prevenir algo más grave.
3: De hecho, por ahí hay un spot con información muy valiosa y cuenta con unos niños muy guapos, por cierto.
1: ¿Qué niños será? Yo ya he visto
4: no este sé, no me comercial, puedo imaginar.
1: Y ya conozco algunos niños por ahí que nos hablan sobre Vive Saludable, Vive Feliz.
4: Espero que hayan visto ese spot, si no, de verdad también lo pueden checar en las redes sociales.
1: En la página de Secretaría de Educación,
4: claro,
1: ¿no?
4: Sí, que ahí se encuentran. Sí, sí.
1: Ahí podrán ver de qué estamos hablando. Métanse en Facebook de la página. Pídanle permiso. Ya saben, siempre que vayan a entrar a una red social, hay que pedir permiso a mamá o a papá. Entren al de Secretaría de Educación y ahí van a poder revisar un poquito ese spot de Vive Saludable, Vive Feliz. Pero, ¿qué les parece, chicos? Cuando hablamos de vivir saludable, también hablamos de algo muy, muy importante, que es alimentarnos bien, ¿ok? Y es que la alimentación es parte muy, muy, muy importante de nuestra vida, porque los alimentos nos proporcionan las energías y los nutrientes que necesitamos para realizar nuestras actividades. Por eso es importante aprender a conocer diferentes alimentos y disfrutar una alimentación variada que incluyan muchas opciones saludables.
0: Podemos conocer y probar diferentes frutas y verduras, además de incluir alimentos como las leguminosas y los cereales. También es una muy buena oportunidad para descubrir los productos que se cultivan o se preparan en nuestra región y conocer nuestros sabores.
1: Así es. A ver, Arle, ¿tú, para ti qué significa comer saludable? A ver, dime.
5: Aprender a comer de manera saludable no significa dejar de disfrutar nuestros alimentos, al contrario. Podemos descubrir que existen muchas combinaciones, colores, sabores y formas de preparar una alimentación variada, procurando siempre tomar decisiones que contribuyan al cuidado de nuestra salud.
1: Así es, hay que aprender a comer variado. Yo sé que a veces en casita la situación económica no nos permite comer ciertas cosas, ¿no? O tenemos que adaptarnos a lo que mamá cocina ese día. Pero a veces mamá nos cocina un rico puchero, ¿verdad, maestra? Y decimos, ¿qué es lo primero que dicen los niños?
4: Ay, caldo no.
1: Ay, verduras otra vez. Ay, no sé qué. Es sí, muy natural, muy, muy saludable y balanceado, puchero.
4: Y ahí es donde viene la variedad que comentaba Arlet. Por ejemplo, los colores. Tienes la zanahoria, la calabaza, el elote, el chayote, una variedad de frutas y todas tienen un sabor diferente. La zanahoria puede saber dulce y lo saladito de la calabaza. Entonces es una combinación que pueden ir descubriendo y aprendiendo también visualmente de todos estos temas y colores que hay y sabores en la variedad de las comidas.
1: Y en nuestro estado, que tiene una gran extensa... Sí. Comidas saludables. Digo, también tenemos comidas que nos engordan un poquito, como los tamalitos, ¿verdad?
4: El pozol.
1: El pozol. Pero tenemos una gran variedad también de comidas muy, muy naturales y muy saludables. Si yo te preguntara a ti, Amanda, ¿cuál sería tu comida balanceada favorita? ¿Qué me responderías?
0: Balanceada favorita. Bueno, yo como una comida que me gusta, que, bueno, yo... Y quiero pensar que es balanceada, es un pollo que mi mamá hace, que es como un pollo congelado que ya viene para prepararlo. Me pongo un poquito de arroz y una ensalada de remolacha que mi mamá hace, que le queda buenísima, que es como con papa, remolacha, creo que también le echa huevo. Está bien rica. Yo quiero pensar que eso es algo saludable y balanceado.
1: Muy bien.
4: Qué interesante.
1: ¿Qué sería tu comida así como que muy favorita, Arlen?
5: Bueno, balanceada yo diría que sería esa tostadita que comen las noches, que es como tostada. Le ponemos queso, así, y luego le ponemos como de ese pastito que parece pasto, y alfalfa. Sí, me encanta. Lo como, ay, amo.
1: Ay, qué rico. Ay, ya se me la boca, ¿eh?
5: Sí, y también como ensalada. Quiero pensar que es que la ensalada de novios es saludable, ¿no?
6: Sí, sí, me encanta. Y se me hace agua la boca cada vez que veo la ensalada. Ya me lo quiero comer.
4: La verdad me parece súper interesante todas estas opciones que nos están dando nuestros compañeritos de alimentos saludables y balanceados, pero es momento de hacer una pausa y regresamos con mucha más información. Recuerden que seguimos en su programa
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5: Es hora de hacer una pequeña pausa.
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5: Seguir con nosotros. Ya estamos de regreso en
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0: ¡Bravo! Niñitos, seguimos aquí en
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0: Y en el bloque anterior estuvimos hablando un poquito sobre la alimentación saludable, pero también nos hace falta hablar de algo muy importante dentro de la alimentación, que es, Mati,
2: el agua.
0: A ver, cuéntanos entonces.
2: Bueno, junto a la alimentación también es importante mantenernos hidratados. El agua simple puede formar parte de nuestros hábitos diarios, especialmente cuando realizamos actividades físicas, jugamos o pasamos tiempo en lugares donde hace mucho calor. Yo el año pasado conocí la jarra del buen bebé y nos explica las cantidades recomendadas de líquidos que debemos tomar.
3: Y es que mantenernos hidratados es una forma también de cuidar todo nuestro cuerpo, porque es importante aprender a preferir el agua simple y convertir este hábito en una acción cotidiana que podamos practicar en la escuela, en la casa y durante nuestras actividades. Ya bien lo dicen que es el líquido vital, ¿verdad, profe? Sí.
0: Y ahí sí hay que tomar 2 litros diario. Por lo menos diarios. Sí. Digo, no es que en una sentada nos vamos a tomar los 2 litros, ¿verdad? Porque imagínense que vamos a terminar rebotando con tanta agua. Sino que hay que irlo dosificando, pero procurar más las aguas naturales, las aguas de frutas naturales, que nos ayudan un poquito más en nuestra salud. Pero vamos a ir ahora a uno de los bloques que más nos gusta en la cuenta de tres, que es colorín colorado. Y el día de hoy, Amanda nos trae un cuento muy, muy bonito.
4: Exacto. Hoy les vengo con este cuento titulado La misión de Mateo y la lonchera saludable. Había una vez un niño llamado Mateo que todos los días llevaba una lonchera a la escuela. Un lunes, Mateo abrió su lonchera y encontró una manzana. ¡Otra vez una fruta!, dijo un poco sorprendido. Su maestra le explicó: Mateo, las frutas y verduras pueden ayudarte a tener una alimentación variada. Al día siguiente, Mateo decidió probar una fruta diferente. El miércoles llegó con verduras. El jueves descubrió que también podía conocer nuevos alimentos de su región. Poco a poco, Mateo comenzó a descubrir nuevos sabores. Un día les dijo a sus amigos: mi misión es probar alimentos saludables y descubrir cuáles me gustan más. Desde ese entonces, Mateo comprendió que cuidar su alimentación no significa dejar de disfrutar la comida, sino aprender a conocer y elegir diferentes alimentos. Y así comenzó una nueva aventura: la aventura de vivir saludable.
0: Y colorado.
1: Este cuento se ha acabado.
0: ¡Qué bonito! Me gustó. Hermoso. ¿Qué fue lo que más te gustó del cuento, Arlet?
5: Todo el cuento quiero que me lo cuenten en las noches. Es hermosísimo.
0: ¿Está hermosísimo? Ay, ¿tú llevas un lonche saludable a tu escuelita?
5: Sí, uno.
0: ¿Qué llevas en el lonche? A ver, platícame.
5: Llevo una manzana picadita con chile a veces. También llevo huevito. Uh-huh. Y agua saludable, agua sal.
0: Ay, qué interesante. Fíjese, maestra, que a mí la parte que más me gustó es cuando habla de probar y de conocer los alimentos nuevos de su región. Totalmente. O sea, del lugar donde él vive, ¿no? Tan importante que es eso.
3: Y aquí tenemos un sinfín de cosas locales que pueden atreverse los niños a tomar. Por ejemplo, está el agua de pitaya, un agua de sandía, de piña. Todo eso se da en nuestra región.
0: ¿Qué más?
5: Jamaica.
3: Jamaica, qué saludable, qué rica.
5: También el agua de limón.
3: El agua no es tan saludable, pero sí es totalmente de la región.
0: Así es. El agua de marañón, que es una fruta que ya se ha ido perdiendo.
3: Sí, es raro encontrarla ya.
0: Todavía. Fíjense que voy a hacer un paréntesis y voy a mandar un saludito a una comunidad donde yo aprendí a comer muchas frutas que yo no conocía. Que esa comunidad se encuentra en el municipio de Paraíso y es la ranchería El Escribano, que es la comunidad donde yo llegué a trabajar por primera vez saliendo de mi universidad. Y ahí aprendí a comer entre el marañón, porque yo nada más había escuchado del marañón en Mercado de Villahermosa.
3: En la canción,
0: cuando descubrí el marañón, qué sabroso fue. Pero descubrí otra fruta muy, muy particular, muy peculiar, que ellos le llaman gogo, que es como, ¿cómo describirlo? Como un cacao. y se le va abriendo y se le van sacando las semillas y vas comiendo. ¡Qué sabroso es! La uva de playa, ¡qué rica es! O sea, el caimito lo probé por primera vez también allá en Paraíso. O sea, yo salí, aparte de con muchos kilos encima, salí encantadísimo de todas las cosas que descubrí de mi estado.
3: Totalmente, pues un saludo a su comunidad.
0: La comunidad, la ranchería El Escribano de Paraíso.
3: Un saludo a todos hasta Paraíso.
0: Entonces, tú, Amanda, ¿qué es lo que te gusta comer local?
4: Local, los tamales de chipilín, la verdad. Aunque no es lo más saludable del mundo, yo creo que para este Día de Muertos yo me voy a comer unos 3.
0: Ay, qué rico. ¿Cuál sería tu comida local favorita?
2: La manzana.
0: Ah, pero eso es una fruta. Una comida, un platillo en especial.
2: Platillo. No podría ser un poquito saludable, pero me encantan los tacos.
0: Los taquitos. Uy, pero sí. Fíjate que si hay taquitos saludables, ¿cómo de que no?
3: Sí, ¿qué? Claro que sí.
0: Unos taquitos de champiñón. O sea, también se puede hacer esa, nuestra comida que nos gusta de fat, se puede, gorditos, sí. Se puede hacer saludable.
3: Totalmente.
0: Se puede hacer muy, muy saludable por ahí. Pero también para complementar un poquito, ya estuvimos hablando sobre la alimentación saludable, sobre la bebida saludable, pues ahora, ¿qué les parece si hablamos sobre el movimiento, nuestros dientitos y nuestros ojos, ¿verdad, maestra?
3: Totalmente, y es que mantenernos activos es una parte muy importante de los hábitos saludables. La actividad física puede realizarse de muchas maneras y no siempre tiene que ser igual para todos. Podemos caminar, correr, jugar, bailar, andar en bicicleta o participar en algún deporte que disfrutemos mucho.
2: Lo más divertido es que muchas actividades que realizamos durante el día nos permiten mover nuestro cuerpo, como cuando jugamos con nuestros amigos, saltamos, bailamos o corremos. Estamos realizando actividades que nos ayudan a mantenernos activos y disfrutar el movimiento.
0: Eso es todo, disfrutar mucho el movimiento, el dejar de estar quietos todo el día, porque a veces adentro del salón es tedioso que estemos todo el día sentados, ¿verdad?
3: Sí.
0: Pero vamos a jugar un poquito, a ver, ¿qué les parece? Y los invitamos allá en casita, ¿ok? A que se pongan de pie porque vamos a hacer, como en la escuela, una pausa activa. ¿Ok? Entonces, yo quiero que todos allá en casita, voy a esperar, es más, no, voy a contar 3 y se van a poner de pie en casita. Si van en el coche con papito, pues ya después lo tendrán que hacer. ¿Ok? Entonces, vamos a contar. 1, 2, 3. Ya, me imagino que ya están todos de pie para nuestra pausa activa para poder mover nuestro cuerpo, ¿ok?
4: Bueno, primero comenzamos levantando lentamente los brazos, moviendo los hombros y estirándolos suavemente. Recuerden que realizar los movimientos con cuidado y respetando siempre las posibilidades de su cuerpo.
5: Ahora podemos marchar suavemente en nuestro lugar y mover un poco las piernas. Después respiramos profundamente y nos preparamos para continuar aprendiendo muy bien. Nuestro cuerpo está en movimiento.
0: Ok, espero que lo hayan hecho, ¿eh?
3: Ay, por ahí a unos nos ha de verdad un calambre o algo por ahí, ¿verdad?
0: Ya cuando dijeron, estírense tantito, ya nomás ya sentí. No es lo mismo los 3 mosqueteros que 50 años después, imagínense. No, hasta el productor nada más lo oído donde se dobló y hizo, ¡ah, su mecha!
3: Ya un poquito la rodilla.
0: Pero lo bueno es que nuestros niños aquí en Cádiz están...
3: No, ellos tienen toda la pila y la energía del mundo.
0: Y que, a ver, Alet, vamos a hablar ahora un poquito sobre la salud bucal. A ver, cuéntame sobre la salud bucal.
5: Nuestra boca y nuestros dientes también necesitan cuidados. Todos los días tener buenos hábitos de higiene. Busca forma parte del cuidado de nuestra salud y es importante aprender desde pequeños a cuidar nuestra sonrisa.
0: Así es. porque una buena higiene bucal ayuda a mantener nuestra boca limpia y a prevenir muchos problemas. Por eso es importante cepillarnos correctamente y seguir las recomendaciones de los adultos y de los profesionales de la salud. A ver, yo quiero que regresando en este bloque que vamos a venir, que alguien me diga cómo debemos de cepillar correctamente los dientes, ¿ok? Okay. Y allá en casita igual vayan pensando cuál es la técnica correcta del cepillado de dientes. Así que no se despeguen de la radio y seguimos aquí en...
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5: Es hora de hacer una pequeña pausa.
4: En un 2x3 regresamos.
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5: Gracias por seguir con nosotros. Ya estamos de regreso en...
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0: ¡Bravo!
3: Ya estamos de regreso aquí en su programa...
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3: Por ahí habíamos quedado en el bloque anterior con una pregunta para nuestros amiguitos. Espero que en casa hayan pensado muy bien la respuesta y ellos nos digan... ¿Cuál es el mejor hábito de higiene bucal que tienen? A ver, chicos.
0: A ver, cuéntame cuál es la técnica correcta de cepillado para nuestros dientes. A ver.
2: Bueno, para mí, cepillarme los dientes es sonreír y empezar a mover el cepillo de dientes en forma circular, hacia arriba o hacia abajo.
0: Ah, por ahí vas. A ver,
4: más o menos. Yo siento que también hay que lavar las encías por acá abajo. No. Estoy mal. Bueno, y me corríjanme si estoy mal, pero así es como yo me los lavo. Me lavo de que arriba y abajo, y en las muelas en forma de círculo.
0: Así
3: correcto,
0: es.
3: Manda.
0: Y nuestra lengua barriéndola de adentro hacia afuera, ¿okay? Entonces, recuerden que los dientes de arriba se cepillan
3: hacia abajo.
0: Los dientes de abajo se cepillan
1: hacia arriba.
0: Y las muelitas se cepillan en forma
1: circular.
0: ¿Ok? Esa es la estrategia y la técnica correcta para el cepillado de nuestros dientes. Y vamos a pasar a la sección que más nos divierte en A la Cuenta de Tres, que son las...
1: ¡Adivinanzas!
0: Pero fíjense que ahorita las adivinanzas van a venir como que un poquito cambiadas, ¿ok? Porque vamos a hablar un poquito y vamos nosotros a tratar de adivinar si estas situaciones que se nos van a presentar son saludable o no saludable, ¿va? Entonces, a ver, ¿quién nos tiene la primera situación del día?
4: Yo. Esta es la situación. María tiene sed y decide tomar agua. ¿Saludable o no saludable?
2: Es muy saludable eso.
0: Totalmente saludable, sí. Es preferible tomar agua que tomar refrescos, ¿verdad?
4: Que tomar coca.
0: Sí,
5: Como diría mi prima, agua sí, coca no.
0: Agua sí, así es, tienes toda la razón. Mucha agüita, ¿ok? ¿Quién nos tiene otra situación?
2: A ver, yo les diré una. Esta es la segunda situación. Pedro pasa muchas horas sentado y no realiza ninguna actividad física. ¿Qué podemos hacer?
0: A ver, ¿qué podrá hacer Pedro? ¿Quién sabe?
5: Ayudarle, enseñarle a cepillarse los dientes, tomar agua simple y comer saludable.
0: ¿Será que eso tiene que hacer Pedro?
4: No.
0: A ver, ¿qué tiene que hacer Pedro, Amanda?
4: A ver, ¿qué podemos hacer? Pues yo digo que mover nuestro cuerpo.
0: Tiene que mover.
3: Esa pausa activa que acabamos de hacer.
4: Pues luego cuando estás, no sé si les pasa que luego cuando están mucho tiempo sin moverse, como que se les duerme el cuerpo. Ay. Y sientes como si te estuvieran pasando hormigas.
0: Ándale. Sí. Yo llegué a la edad en la que me levanto y ya me quejo cuando me levanto.
3: Y me mejor siento, me vuelvo a sentar.
0: Ay, imagínense. A ver, sí. ¿Quién nos...? A ver, dime.
2: Si está ahí Pedro escuchando este programa, vuelve a hacer esa pausa porque no te puedes quedar sentado, ¿eh?
0: Así es. ¿Quién nos tiene una tercera situación el día de hoy?
5: Bueno, voy yo. Después de comer, Ana realiza su higiene bucal, ¿saludable o no?
0: Yo digo que eso es muy saludable.
5: ¡Correcto!
0: Así es, después de comer, siempre nos tenemos que cepillar nuestros
3: después dientes. Del desayuno, la comida y la cena, es lo ideal, ¿no?
0: Así es, entonces, ahí tenemos otra situación. ¿Quién nos tiene una última?
4: Bueno, yo les tengo la cuarta situación. Luis utiliza una pantalla durante mucho tiempo y no da descanso a sus ojos. ¿Qué debería de hacer?
5: Yo diría apagar la tele y comer algo saludable, porque si se quedó ahí, no come.
4: Sí,
0: pero apagar la tele.
4: Y descansar sus ojos.
0: Así es, al apagar la tele vamos a descansar nuestros ojos.
5: Claro.
0: Eso me parece muy bien.
2: Yo diría lo mismo, apagar la tele, se podría echar una siesta y al despertar podría leer un libro.
5: Sí, eso diría
0: interesante
5: yo.
0: Interesante también.
3: Muy bien, me parece muy
0: pero, bien. Pero vamos a pasar entonces ahora a otra parte también muy importante de nuestro programa. Y es que hoy Matías nos trae un poema que se llama, ¿cómo, Matías?
2: Mi cuerpo quiero cuidar.
4: Ok.
2: Mi cuerpo quiero cuidar con comida de verdad, con agüita y movimiento, y también con bienestar. Una fruta cada día, una sonrisa de alegría, salir a jugar un rato y moverme con energía. Si camino, salto y corro, mi cuerpo se pone en acción. Y si cuido mis hábitos, también cuido mi corazón. Vivir sano es divertido, lo podemos practicar con mi familia y mis amigos.

0: variada.
1: Ah, muy bien, muy interesante. A ver, Matías, ¿un reto saludable?
2: Mi reto será realizar alguna actividad que me permita mover mi cuerpo, ya sea jugar, caminar, correr, o bailar, o practicar un deporte. Y de hecho, yo estoy en taekwondo y quiero hacer otra reto. Quiero hacer otro reto, que es mejorar mi técnica y cambiar de cinta.
1: Muy bien. A ver, Arlet, ¿cuál sería tu reto saludable?
3: Mi reto será poner especial atención al cuidado de mi salud bucal y recordar la importancia de mantener buenos hábitos de higiene.
1: Muy bien. Tan importante que es el cuidado de la boca. Y a veces solemos descuidarla mucho. Maestra, ¿cuál sería su reto?
4: Ay, mi reto de verdad que es algo a título muy, muy, muy personal, porque por ahí tengo el vicio de tejer, me encanta mucho bordar, entonces mi reto esta vez será prestar atención al cuidado de mis ojos y recordar que también necesitan un momento de descanso.
1: ¡Wow! Muy bien. Pues fíjese que mi reto va un poquito más hacia lo que a mí me gusta hacer, que es compartir con mi familia todo lo que hoy hemos aprendido para así poder practicar hábitos saludables juntos de manera diaria. Así que, ¿qué les parece si todos aceptamos o no aceptamos el reto?
4: ¡Claro que aceptamos!
5: ¡Aceptamos el reto saludable!
1: ¡Muy bien!
4: Bueno, pues hoy aprendimos que cuidar nuestra salud es algo que podemos hacer a través de pequeñas acciones que se convierten en hábitos. Podemos aprender a alimentarnos de manera saludable, mantener nuestro cuerpo activo, cuidar nuestros dientes y prestar atención a nuestra salud visual.
1: En la estrategia Vive Saludable, Vive Feliz, nos invita a conocer más sobre nuestra salud y a comprender que la escuela, la familia y la comunidad pueden trabajar juntas para promover el bienestar de las niñas y niños.
6: Cada día tenemos nuevas oportunidades para practicar hábitos que nos ayuden a cuidar nuestro cuerpo.
2: Y podemos hacerlo de una manera divertida, compartiendo, jugando y aprendiendo.
3: Porque cuidar nuestra salud también es una forma de cuidarnos y valorar todo lo que nuestro cuerpo nos permite hacer.
1: Así es. Y pues espero que en este programa hayan aprendido muchísimas cosas, que se hayan divertido y sobre todo que les haya ayudado a conocer más sobre la importancia de cuidar su salud y practicar muchos hábitos saludables.
4: Recuerden que los pequeños cambios y las acciones que realizamos todos los días pueden ayudarnos a construir hábitos que favorezcan nuestro bienestar.
6: Cuidemos nuestra alimentación.
1: Y entonces me gustaría que Mati y que Arlet cerraran este programa diciendo algo muy, muy bonito que ellos ya saben.
3: Con la Estrategia Nacional Vive Saludable, Vive Feliz, especialistas revisarán nuestra salud, nuestra vista, nuestros dientes y nuestro crecimiento y nos enseñan a tener mejores hábitos.
2: Dile a mamá, papá o a quien te cuide que revise contigo tu informe de resultados y que sigan las indicaciones. Mamá, papá, no dejemos nuestra salud para después.
1: Y recuerden que nosotros somos
5: ¡A la cuenta del mes!
1: Y nos escuchamos el próximo domingo. ¡Adiós!
5: ¡Adiós!
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0: Son las 10 con 2 minutos.
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4: Hola, hola, ¿qué tal? Bienvenidos una vez más a Punto de Encuentro Revolución en Trasplante, ¿verdad? De que contentísimos aquí, una vez más, Punto de Vida se hace presente por las 6 estaciones de la Comisión de Radio y Televisión de Tabasco, agradeciendo como siempre a, pues, a ustedes, quien hacen posible que cada episodio, pues, se vaya realizando la producción, se vaya planteando los temas, siendo los invitados para que, pues, sean una información de mucho interés con especialistas de alta gama, como siempre, tabasqueños, y como siempre, pues las puertas abiertas de Punto de Vida, Revolución y Trasplantes. También, si alguien está interesado en visitarnos, nosotros ya saben que aquí estamos recibiéndolos de 3 a 4 de la tarde por la Mega FM, la Radio de Tabasco. También saludamos a todos aquellos quien nos sintonizan a través de Mega FM, la Radio de Tabasco, en Facebook Live. Ya saben, como siempre, vamos a tener esta interacción como episodio tras episodio, y también recordándoles que estamos por Spotify. Ahí nos pueden buscar Radio Corat, usted se va a el enlace de Punto de Vida, Revolución y Trasplante, y pueden encontrar episodio tras episodio, pues para que usted también amplíe su canal comunicativo y nos esté acompañando en cada uno de los episodios. Como ya sabe usted, no estamos totalmente solos. Estoy con un gran líder en el trasplante, el director general del Centro Estatal de Trasplantes, el doctor Augusto Soto García. ¿Qué tal, doctor? ¿Cómo está?
5: Bien, Robert, como siempre, otra semana más compartiendo temas de interés y haciendo que la cultura de la donación y trasplante de células, tejidos y órganos jamás se caiga. Ya sabes que esa es una meta que tenemos.
4: Así es, mi querido doctor, y de verdad de que hoy vamos a hablar un poco sobre algo que a veces queda en segundo plano cuando nosotros hablamos de trasplantes, pero a veces, pues, creo que ponemos, como bien lo dije, en segundo plano la alimentación que esto conlleva y también la eficacia después de un trasplante conforme a la alimentación, porque recibir un órgano también representa una segunda oportunidad, pero también comienza, pues, nuevos comienzos de hábitos, nuevos comienzos de una vida cotidiana, y esto va ayudando a nosotros, pues, a que este tipo de cirugía, en este caso trasplante, pues magnifique la eficacia. Y para esto ya sabe que nosotros contamos con especialistas de alta gama, con muchos buenos profesionales, quien tienen la pasión y sobre todo hacen el esfuerzo día con día en tratar, pues, a los pacientes. Y con ustedes el día de hoy vamos a charlar, después del trasplante, el poder de la nutrición. Y para eso vamos a recibir a la doctora Mónica Castillo Escamilla. Ella es especialista en nutrición ortomolecular, salud hormonal y enfermedades crónico-degenerativas. ¡Un aplauso!
6: Muchas gracias. Buenas tardes, ¿cómo están? Bien, contenta y agradecida de estar aquí. Muchas gracias por la oportunidad para dar a conocer también, porque, como bien dices, se subestima el poder de la alimentación. Se le dan mucho auge en otras áreas, pero la parte de salud clínica sí está como más infravalorada. Entonces aquí vamos a hablar un poquito más para que se den cuenta de lo importante y el poder que tienen los alimentos.
4: Y déjeme decirle a usted, si nos está sintonizando por las 6 estaciones de la radio, es una doctora especialista muy joven, pero de verdad que con muchísimo conocimiento y con una gran pasión en esta recuperación cuando llega un paciente, pues ya sea con una enfermedad renal, ya con un trasplante cuando llega usted, doctora. ¿Cuál es ese proceso que tiene un paciente al inicio de una enfermedad que conlleva una alimentación?
6: Bueno, mira, todo empieza, a mí me gusta siempre averiguar cómo empezaron sus síntomas cuando les dieron el diagnóstico. Generalmente lo ideal sería es que el acompañamiento de nutrición se lleve pues incluso desde antes del trasplante. Cuando incluso se pueden evitar diálisis, o sea, la alimentación es crucial en el tratamiento de cualquier enfermedad y, bueno, esta que es un órgano bastante delicado más. Entonces, pues se le va dando la pauta y la orientación a, según la etapa en la que se encuentre y sobre todo qué síntomas tuvo, porque aunque es una enfermedad general y hay síntomas generales en los libros, pues cada paciente lo lleva de formas diferentes y individuales. Entonces, pues yo entro cuando ellos se acercan a mí y empieza esta orientación, ver qué hábitos tienen. Muchas veces la enfermedad está presente en la genética, pero no se desencadena, no necesariamente se desencadena. Entonces, de acuerdo a los hábitos que hayan tenido, se pudo haber enfatizado la enfermedad y, bueno, ya comenzamos con esto.
5: Sí, en la gran mayoría de los procesos, en lo que es la etapa pretrasplante de órgano sólido, vamos a entender, por decir, una persona que se va a trasplantar de corazón va muy restringida en sal, en agua y ciertos componentes, ¿no? Una persona que se va a trasplantar de hígado viene con una dieta pretrasplante también muy disminuida en lo que son los nutrientes proteicos como tal, y la condición natural de los pacientes con enfermedad renal es llegar a diálisis con una secuencia de dietas muy bajas en proteínas y acondicionados con suplementos de alto valor biológico y de proteínas que, sin lugar a dudas, cumplen su cometido, pero nunca es una alimentación normal. Hay dos problemas que nosotros tenemos cuando trasplantamos a un ser humano. Uno de ellos es los problemas cardiológicos como tal, hablando de riñón, que es el trasplante que más comúnmente vemos en el mundo, en el país y en México, es el infarto post-trasplante. Y ahí es cuando, después del trasplante, como dice Robert, viene un autocuidado importante, porque se pueden infartar en esta secuencia de días posteriores. Y la otra es, lo que vemos nosotros, es la desnutrición en la primera etapa del trasplante. Es cuando reciben el órgano, todo parece que va muy bien, la persona refiere poder comer mucho mejor, pues estar con un balance hidrosalino muy, muy controlado y tener una dieta también muy baja en lo que tradicionalmente comen las personas, casi no nos ayudan a comer, les da mucho miedo. ¿Cómo encauzan los nutriólogos hoy en día a este grupo de personas que vienen muy cercados en no puedes comer esto, no puedes comer lo otro? ¿Cómo los orientan al buen comer?
6: Bueno, mucho tiene que ver la disposición del paciente, que haga conciencia, porque justamente el metabolismo cambia después del trasplante, cambia justamente por los medicamentos que se dan inmunopresores. Se vuelve más fácil la acumulación de lípidos, la dislipidemia, la disglicemia. Entonces, hay un aumento de peso no inconsciente, involuntario del paciente. Entonces, pero también está el factor de que justamente recuperan apetito, los alimentos ya no van. Lo que pasa es que la alimentación antes del trasplante tiene que ser como relavado, doble cocción, remojo, congelación. O sea, tenemos que desnaturalizar proteínas y desmineralizar alimentos justamente para no darle esta carga al riñón. Entonces, los alimentos generalmente le saben desabridos, la textura cambia, la consistencia. Entonces, ya cuando tienen este nuevo órgano y todo, recuperan apetito, la consistencia de los alimentos es otra vez a la que estaban acostumbrados. Entonces también se vuelve esta parte de querer, o sea, irse sobre la comida y volver a comer y todo. Entonces está esa parte y luego la parte del metabolismo que cambió por los inmunopresores, que, como repito, la disglicemia y la dislipidemia pues es bastante delicada. Pero podemos aprovechar, tenemos un lapso de 1 a 2 meses, que es cuando justamente la ingesta de proteína aumenta y podemos aumentarla sin llegar a excedernos, porque está muy de moda ahorita las dietas altas en proteína, pero alto en proteína no significa excedernos del requerimiento. pero como estamos en esta parte de cicatrización, de recibimiento del nuevo órgano, pues tenemos que aprovechar para recuperar tejido.
5: Sí, por un lado tienes a una persona que ya quiere comer normal.
4: Claro.
5: Ya quiere que sus alimentos sepan, ¿no? Que su estofado le sepa, que su arroz con pollo sepa arroz con pollo, que pueda tomar los líquidos que habitualmente él tomaba, porque tú le dices, con un trasplante todo vuelve a la normalidad. Y por otro lado tienes a una familia que entiende que la dieta lo llevó bien hacia un trasplante. Y parece mentira, pero a veces hacer que la familia entienda que ya puedes comer normal en las primeras etapas que vienen, cuesta mucho trabajo, doctora. Que la familia también se sume a esto, ¿no?
6: Sí, claro. Bueno, por el miedo que tienen, ¿no? La predisposición que tienen y demás, pero pues es irlos acompañando etapas por etapas. Es un proceso. Yo siempre hablo de tener mucha paciencia. Si ya aguantaron varios meses o incluso años con un tipo de alimentación limitada, cerrada y restringida, podemos aguantar unos meses más para terminar de que el cuerpo asimile bien el nuevo órgano y ya poder implementarnos bien en la alimentación normal que lleva, o sea, que lleva la familia en general. Y pues esto, o sea, es etapa por etapa, paso por paso, todo tiene ir acompañado sobre todo.
4: Doctora, en este caso que usted comenta, mientras empieza el cuerpo pues adaptarse a un nuevo órgano, ¿la alimentación del paciente cambia inmediatamente después de un trasplante?
6: Sí, cambia. Sí cambia, empezando por el tratamiento médico, que como repito, muchos medicamentos interfieren tanto, hay un término que es interacción fármaco-nutriente, hay alimentos que interfieren en la absorción del medicamento y medicamentos que interfieren en la absorción del alimento. Entonces cambia esto, cambia absorción de nutrientes, cambia la microbiota, justamente por tantos, repito, tanto tratamiento médico, pues atacamos microbiota intestinal, atacamos, tenemos una disbiosis. Entonces sí cambia. A lo mejor ya es diferente, ya no es la textura la que cambia, pero sí el tipo de alimentación y sobre todo irnos adaptando a lo que el paciente vaya tolerando. A lo mejor no tolera mucha cantidad porque viene acostumbrado de comer poco, pero como recupera apetito, pues va queriendo comer un poco más. Entonces, ir midiendo porciones o es individualizar cada tratamiento, pero sí.
5: Indudablemente el trasplante viene a revolucionar la calidad de vida de las personas. Cuando vienes en diálisis, el consumo diario de proteína de alto valor elemental, que es la albúmina, en hemodiálisis y en diálisis peritoneal, tienes un consumo muy acelerado y las personas entran en un balance negativo de proteínas. En ese sentido, los nutriólogos nos tienen que acompañar mucho, como dice la doctora, para ver en qué punto lo tengo que ir suplementando y en qué punto tengo que estar listo para entender que van a aumentar de peso, y por eso es que el sobrepeso es una condición, Robert.
4: Así es. Creo que hay que tener también, creo que la empatía, como bien lo dijo hace rato el doctor, que cuando hay algún tipo de persona con cierta enfermedad, en este caso cuando van o tienen ya una enfermedad diagnosticada, que están en algún tipo de tratamiento o pasaron ya un trasplante, que la red de apoyo, en este caso la familia o los núcleos de casa, que también se sume para que esto sea quizás un poquito menos pesado, ¿no? Creo que es
6: de mucha
4: importancia hacer hincapié de que creo que la red de apoyo tiene mucho que ver en un progreso como tal.
6: Sí, totalmente, tanto para la familia, el paciente también se siente, pues eso, se siente acompañado. Muchas veces el tratamiento psicológico también es importante y pues sí, ir siempre de la mano de especialistas.
4: Como tal, doctora, ¿qué objetivo debe de tener la alimentación después de un trasplante?
6: Primero, tenemos 1 o 2 meses para recuperar, para cicatrizar, para evitar, por ejemplo, infecciones que se pueden dar por los mismos inmunopresores. El sistema inmunológico baja, entonces estamos muy, bueno, los pacientes están muy susceptibles a infecciones, a diarreas, a cambios en la absorción de nutrientes, en desechos y demás. Entonces, el objetivo es mantener, no evitar las sarcopenia también, mantener la masa muscular, siempre estar cuidando justamente lo que decía el doctor, el balance nitrogenado, que sea positivo, que no sea negativo, o bien que sea neutro, o sea, que no esté perdiendo más proteína de la que está consumiendo.
4: Pues
6: cuidar también, perdón. Todos estos minerales que también con el tratamiento médico, muchos medicamentos ayudan a ya sea a fijar minerales o a eliminarlos, como fosfato, magnesio, fósforo y demás. Entonces también se tiene que ir cubriendo esa parte con la alimentación.
4: Wow, la verdad que la alimentación yo creo que es un tema de que pasito a pasito aquí con la doctora vamos a ir desmenuzando también, si tienen algún tipo de familiar, usted está ahorita quizás en algún tipo, pues padeciendo una enfermedad renal, o también el lado preventivo a los que tenemos la dicha de no padecerlo hasta ahorita, creo que es un excelente tema donde también nosotros nos podemos educar, pues de manera nutricional. Antes de irnos a la promo, quiero saludar a Dianita Valle, que ella nunca se pierde Punto de Vida, Revolución en Trasplante. Ya saben que estamos a través de las 6 estaciones de la Comisión de Radio y Televisión de Tabasco. Esto es Punto de Vida, Revolución en Trasplante. 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
1: Regresamos a un bloque más de Punto de Vida, Revolución del Trasplante. Les recordamos que estamos en las 6 estaciones de la Comisión de Radio y Televisión de Tabasco. También pueden buscarnos en la plataforma de Spotify y usted se va a Punto de Vida, Revolución y Trasplante a través de Radio Corat. Y episodio tras episodio, pues usted ahí nos puede estar escuchando, informándose, pues donde quiera que esté usted, pues nosotros los podemos estar acompañando con muchísima información sobre la donación de órganos y trasplante y pues todo lo que conlleva un poquito del tema. Estamos recordándole que estamos hablando sobre, pues después del trasplante, el poder de la nutrición con la doctora Mónica Castillo Escamilla. Doctor, ¿cómo ve?
2: Bien, bastante. Es un tema muy interesante. Se habla mucho, pero yo creo que en ocasiones se entiende poco de cuál es la secuencia que deben de llevar los pacientes trasplantados. Indudablemente, hablamos mucho de renales porque es el trasplante que en cualquier parte del mundo es el que se hace con mayor frecuencia.
1: Claro.
2: Y vemos que hay una secuencia pretrasplante de un uso y de un abuso de suplementos que tienden a mejorar el aporte proteico a base de proteínas de alto valor biológico que no son orgánicos y que indudablemente van marcados que para controlar el fósforo, que para controlar el sodio, que para darte más nutrición. Entonces el paciente gasta mucho. El paciente gasta mucho en este sentido. Vemos que en ocasiones el que tiene que pagar diálisis, el que tiene que pagar hemodiálisis y paga los suplementos, te hablo, o compro los suplementos.
1: Claro.
2: Y en el sentido estricto, ¿cómo podemos ayudar a orientar a las personas que no pueden comprar todos los suplementos, doctora, y están en vísperas de un trasplante y tienen que tener un control óptimo de fósforo, de sodio, de potasio? No hay para comprar ese suplemento de proteínas que venden por ahí, no tienen para comprar esos pre o probióticos que están ofreciendo por ahí. O sea, el paciente solo tiene lo que le da su huerto, su casa, su comunidad. ¿Cómo pueden comer mejor en su casa?
3: Pues mira, doctor, es que no necesitan más. Realmente, como el nombre de estos lo dicen, suplemento es algo que viene a suplir la alimentación y no es necesario suplirla. Simplemente es saber darle el tratamiento al alimento que tenemos para poder consumirlo, pero todas estas, todos estos requerimientos de minerales y todo nos los dan los propios alimentos. Entonces, es esta parte de antes del trasplante, cuando el paciente necesita, justo lo que mencionaba hace rato, desmineralizar para no saturar el fósforo, el magnesio, el potasio y demás, pues es el mismo alimento que le da. Y pues darle el tratamiento que requiere, que no es más que a lo mejor remojo, congelación, un poco de quitar cáscaras o demás y ya. Pero realmente esta suplementación no viene siendo necesaria. Yo lo que pienso es que hay tanta información que desinforma y muchas Así veces
2: es. Eso es muy bueno, pues.
3: Muchas veces se dejan llevar por lo que les dice el vecino, la sobrina, la nuera, de TikTok. Que mira, exactamente,
2: o la industria farmacéutica, ¿no?
3: Exactamente. Entonces, yo también lo que les pido siempre mucho a los pacientes es cuando ya llegan conmigo o con el nutriólogo que estén, que se, ahora sí que se pongan en sus manos y solamente se dejen llevar por él. Yo sí les pido encarecidamente que no sigan, que aunque la gente nos da consejos y remedios de corazón, a lo mejor, por ejemplo, lo que mencionábamos, la enfermedad renal va de la mano con cardiopatías, con dislipidemias y demás. Entonces, a lo mejor yo tengo, o sea, bueno, hay una etapa renal 4, pero también tengo una cardiopatía. Entonces, viene mi vecina y me da el jugo de la hoja santa, de no sé qué caramba, y demás.
2: Y consíguela. Consíguela.
3: Y aparte de conseguirla, porque la gente la consigue, le puede estar aumentando y saturando, porque muchas veces pues justamente las hojas vienen llenas de metales pesados y me está saturando el riñón. Entonces, por un lado le puede estar ayudando con la presión o lo que esté manejando del corazón, pero por el otro lado nuestro órgano más vulnerable, que es el riñón, en este momento lo está afectando, claro, que exactamente, lo está afectando por todos los metales que tiene. Entonces, pues yo sí les digo que no se dejen llevar ni por tanto video, tanta información, que a veces no está mal la información, pero en internet todo es general, todo es generalizado, y la alimentación debe de ser individualizada, sea o no por una enfermedad, y más cuando es por una enfermedad clínica, crónica y crónico-degenerativa. Entonces debe de ser muy puntual, muy individual, porque cada organismo reacciona incluso diferente a los alimentos.
1: Claro.
3: El mismo pepino no puede, o sea, no se digiere igual en dos personas diferentes.
1: Wow.
3: La misma insuficiencia no reacciona igual. Hay gente que pierde el apetito, hay gente que tiene apetito pero tiene náuseas, hay gente que le pica la piel, o sea, los síntomas son muy diferentes y clínicamente en el laboratorio pueden tener los mismos niveles, pero los síntomas son diferentes. Entonces ya desde ahí hay que tratarlos diferente.
2: Sí, claro, indudablemente el enfoque personalizado, ¿no? Sabemos que hay enfermedades que vienen en los libros y así se tienen que estudiar, pero quienes las padecen son los seres humanos y su circunstancia. Y en ocasiones a veces las personas son muy variables, Robert.
1: Y dijo algo muy interesante sobre el tratamiento personalizado. A veces después de un trasplante, doctora, vemos que a veces pacientes experimentan una subida de peso después del trasplante. ¿Esto por qué pasa, doctora?
3: Bueno, pasa naturalmente por el cambio metabólico que hay, porque los medicamentos interfieren en el metabolismo de las grasas, de los carbohidratos y de las proteínas. Entonces, generalmente los inmunopresores que modifican el sistema inmunológico y la absorción y la vía metabólica de las grasas. Entonces, naturalmente se va a dar un aumento en el colesterol y en la glucosa en sangre. Por eso hay que cuidar mucho si el paciente previamente tenía diabetes o no. Es muy común que se genere un cuadro de diabetes posiblemente aguda nada más durante los primeros meses. Hay una elevación de glucosa y hay que estar monitoreando, pero bueno, es inevitable por el medicamento, o sea, por el tratamiento médico que no se puede dejar, pero sí podemos hacerle vanguardia por la alimentación, o sea, podemos ir cuidando esa parte, cuidar la calidad de los alimentos, que sea un mayor aporte de fibra, proteínas de calidad, alimentos integrales, verduras, frutas.
1: Y hay a veces que después del trasplante el paciente dice, ay, ya puedo comer lo que quiera. ¿Qué tan problemático puede ser ese pensamiento después del trasplante?
3: Pues justamente eso, ¿no? Que también influye e impacta en el aumento del peso, porque recuperan apetito, la consistencia de los alimentos es otra vez la misma, el sabor ya le pueden, bueno, la sal todavía está un poco restringida, pero ya condimentos y todo ya los vuelven a saborear la comida. Entonces pueden confiarse efectivamente y eso también influye en el aumento de peso. Por eso yo, como decía hace rato, paciencia, si ya aguantaron meses con una dieta restrictiva, ya tienen su órgano nuevo, ya unos meses más, no, 6 meses más, un año más cuidándose para no recaer, porque pueden venir complicaciones desde infartos, un rechazo al órgano cuando el aumento de peso es bastante importante, pues sí puede haber rechazo en el órgano y demás.
1: Doctor, cuando hay un paciente con algún tipo de enfermedad renal, ¿sí o sí se debe de mandar al nutriólogo?
2: Indudablemente el nutriólogo, la nutrióloga en este caso, es un aliado, es una aliada para que lleguemos a un buen punto. Si tú quieres un trasplante exitoso, el paciente tiene que llegar bien nutrido.
1: Okay.
2: Si tú quieres tener un éxito posterior a trasplante, el paciente tendrá que iniciar una nutrición balanceada y progresiva hasta que pueda entenderse cuáles son las limitantes en particular para el caso, como platicábamos, ¿no? El problema es que cierto grupo de personas hacen obesidad o sobrepeso posterior a trasplante. Como dice la doctora, en ocasiones tenemos diabetes inducida por medicamentos, el más común es tacrolimus, o a veces tenemos esas diarreas por ácido micofenólico que tenemos que disminuir la intensidad de la dosis del medicamento para que no tengamos ese problema, ¿no? Que es la diarrea crónica inducida por inmunosupresores, y así nos las vamos llevando. Indudablemente, sin un nutriólogo a la mano, nosotros no somos capaces de entender cómo procesar sus alimentos, porque tú le puedes decir, no consuma leche, no consuma crema, no consuma derivados lácteos, y con el hecho de que tú le puedas quitar el efecto de la lactosa en el intestino, y así tú empiezas a automanejar a los pacientes, pero olvidemos algo, pues nosotros no somos nutrólogos, nosotros no tenemos la formación, y en ese sentido es muy importante. Por decir, hay personas que te dicen, doctor, ¿puedo consumir leche, sal en grano, sal de mar, sal fina, sal potásica, sal yodada, que ese es un temazo, la famosa sal de Hiroshima, y qué le dices? ¿Qué es mejor, la sal en grano, la sal fina? Y en ese sentido nosotros tenemos que hablar. Doctor, ¿uso la azúcar refinada, la azúcar morena, la moscabada, el edulcorante o lo que me ofrecen?
1: Lotería.
2: Exactamente. O lo que me ofrecen por ahí. Y son interrogantes que a veces nosotros no sabemos contestar. Pero es importantísimo. Si quieres que te vaya bien un trasplante, búscate un buen nutriólogo, una nutrióloga.
1: Como la doctora Mónica.
2: Con la doctora Mónica Escamilla.
1: Pues. Doctora, ahorita hablando sobre el doctor, pues especialista en nefrología, con estos temas de las sales, ¿sí tiene que ver este tipo de sales en nuestra alimentación o para mejorar quizás una buena calidad de vida consumir ciertos tipos de sales?
3: Pues mira, hay una respuesta muy típica de los nutriólogos, que es depende, el famoso depende, ¿no? Por ejemplo, la sal rosa es la del Himalaya, la famosa que se hizo ahorita, y bueno, esta, la peculiaridad que tiene es que mantiene todos los minerales. Tiene potasio, tiene fósforo, tiene magnesio, tiene además del sodio. Entonces, lo que hace que tenga todos los minerales es que equilibra o contrapone la única función del sodio. Una sal blanca lo único que tiene es sodio, cloruro de sodio, que es la fórmula de la sal común. Entonces el sodio lo que hace es retener líquido, y por eso se quita cuando se quiere evitar una retención de líquido. Entonces la sal rosa, como tiene otros minerales, lo que hace es compensar esta retención, porque mientras el sodio retiene, el potasio, el magnesio, el fósforo y demás eliminan, son diuréticos, pero no significa que sean buenos para pacientes renales. Okay. O sea, estamos hablando en una
1: general,
3: población,
1: ¿no?
3: coloquial, general, exactamente. Porque justamente como tienen sus minerales, pues en los pacientes renales cuidamos este aporte de potasio, de fósforo, de magnesio, que son los minerales que más se tienen que cuidar. Entonces, no tampoco es bueno que la consuman. Sin embargo, tampoco es bueno que elimine por completo la sal. O sea, yo la sal que recomiendo siempre es la blanca, la normal, la común.
1: La que viene
3: y pesada.
1: En el supercito.
3: Sí,
2: sal refinada.
3: Ajá, la sal refinada y pesada. Una, porque pues, bueno, viene adicionada con el yodo, que pues ayuda al funcionamiento de la tiroides, exactamente. Pero el cuerpo sí necesita el sodio. Por ejemplo, yo lo que sí les digo es, si podemos restringir azúcar en todas sus presentaciones, aunque sea miel, va a ser mejor. Porque aunque el paciente no tenga diabetes, el metabolismo del azúcar me recarga el riñón, ¿sale? O sea, esfuerza su trabajo, porque pues lo tiene que filtrar. Entonces, si podemos restringir el azúcar, mucho mejor. Pero la sal no, la sal va pesada. No es lo mismo pesar, o sea, si yo te digo 5 gramos de sal, no están siendo 5 gramos de sodio, ¿sale? Pero sí hay que cuidar, porque el cuerpo sí necesita el sodio para las contracciones musculares, y entre esas viene,
1: ¿no?
3: Y entre esas viene el corazón, exactamente. Entonces, hay una bomba que se llama bomba sodio-potasio, que es la de la contracción muscular, que aparte de todos los músculos, pues el corazón es un músculo. Entonces, luego vienen las arritmias y demás. O muchas veces el paciente llega después de 2 semanas de dieta, por así decirlo, de alimentación restringida, y se siente descompensado y piensan que es por la falta de azúcar. Y no, exactamente, es por la falta de sal. Entonces yo les pregunto, ¿le están poniendo sal a la comida? No me dicen nada, porque la tienen muy satanizada, están muy espantados con el tema de la sal. Entonces me dicen, no, nada, apenas se le enseño. Le digo, no, yo lo mandé a pesar tantos gramos de sal para todo el día. Es necesario que la consuman, porque eso es lo que los tiene descompensados. Claro. Esos son los calambres que le dan, esa es la sudoración que tiene. Ese es todo lo que, o sea, estos son los síntomas que le están dando de descompensación que está sintiendo. Entonces la sal sí se consume, pero controlada también.
1: Controladita.
3: Exactamente, hay que medir los gramos de sal al día. Entonces es eso. Y los tipos de sal, pues siempre va a ser mejor lo más natural, por así decirlo, sal blanca, o sea que bueno, así es lo más común, porque los sustitutos de sal vienen altos en potasio. Entonces tampoco va por ahí. ¿Sale?
1: Así que ahorita regresando a este bloque también vamos a tocar un poquito sobre el tipo de azúcar, obviamente en el ámbito general, para ver cuál nos puede recomendar la nutrióloga. Ya saben que aquí estamos pues también para un tip, ya sabe que la prevención, pues diría la Secretaría de Salud, es la primera línea de acción. Entonces ya regresamos, esto es Punto de Vida, Revolución y Trasplante.
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0: Ya regresamos a un episodio más de Punto de Vida, recordándole que estamos en las 6 estaciones de la Comisión de Radio y Televisión de Tabasco. También saludamos a todos aquellos que nos sintonizan a través de Facebook Live. Estamos como La Mega y la Radio de Tabasco. Estamos nosotros ahorita con este bloque, ya sabe, ahí en producción nos cortan los minutos, hablando sobre este tema tan importante. Creo que en el ámbito general, tanto creo que las enfermedades desgraciadamente no conocen edad, no conocen género, y creo que también una prevención es el conocimiento. Estamos hablando un poquito ahorita sobre el tema de la sal y el azúcar. Atrás de los micrófonos yo le pregunté a la nutrióloga y es algo pues bastante importante, que le preguntaba, ¿hay algún tipo de gramaje en el ámbito general cuando no hay algún tipo de diagnóstico, no hay algún tipo de medicamento que pueda interferir en una persona sobre un consumo diario, doctora?
1: ¿Un consumo de sal?
0: Sí.
1: Sí, o sea, mira, como todo está la dosis diaria recomendada y la dosis, pues ya que uno consume, ¿no? La dosis diaria recomendada, pues ahora sí que va depende. Lo mínimo que podemos consumir son, bueno, no que podemos, lo mínimo que necesitamos son 5 gramos de sodio. No significa que sean 5 gramos de sal, pasa lo mismo con la proteína. O sea, 80 gramos de proteína no son 80 gramos de pollo,
0: ¿sale? Así es.
1: Son 5 gramos de sodio que necesitamos al día para funcionar. O sea, para que el cuerpo cumpla sus funciones. Ya lo que se consuma de más, pues como le mencionaba al doctor, o sea, el cuerpo sabe eventualmente qué hacer con la sal, con el exceso de sal. Con lo que no sabe qué hacer es qué hacer con el exceso de azúcar.
0: ¿Por qué dice eso, doctora?
1: ¿Por qué lo digo? Porque el sodio es un mineral y como seres humanos tenemos sodio y tenemos minerales en el cuerpo, pero azúcar es algo que, aunque la necesitamos, la utilizamos como energía, el cuerpo la saca de los alimentos, pero no es necesario consumirla.
2: Sí, indudablemente los humanos, parte de nuestro diferenciador es la célula, la nefrona, que es la célula principal del riñón, que gracias a su evolución y al tener los componentes tubulares, en particular lo que es el ASA de Henle, que tienen la capacidad para poder mantener un equilibrio adecuado de sodio, tienen receptores y tienen canales que te controlan de manera automática con qué cantidad de agua te quedas, con qué cantidad de agua expulsas. Igual pasa con la sal, igual pasa con el potasio, el calcio, el fósforo, la glucosa, aminoácidos. Tu riñón es capaz de mantener un equilibrio interesante. No así con la glucosa, porque la glucosa no tiene tantos controladores como lo que es el mecanismo de transportación por el riñón. Por eso que te voy a robar la frase, ¿no? El cuerpo humano no sabe qué hacer con tanto azúcar. La sal, déjaselo a los riñones normales y posterior a un trasplante renal, pues tienes ya un riñón normal.
0: Claro.
2: Lo que viene, que son los carbohidratos.
0: Y hablando sobre el ámbito preventivo, doctora, ¿cómo nosotros podemos llevar una alimentación saludable que no sea solamente temporal? A veces solamente tratamos o tenemos a primera cercanía pues pacientes que necesitan de una dieta o de un plan alimenticio pues para llevar algún tipo de tratamiento lo más eficaz posible, o para todos aquellos quienes están en espera de un trasplante o pasaron un trasplante. Pero a todos aquellos, los restantes, ahora sí que en comunidad general, ¿cómo se puede hacer de que un plan alimenticio o una vida saludable pueda ser sostenible?
1: Pues mira, vamos a relacionarlo como lo dicen, a la moda, ¿no? De la moda lo que te acomoda, pues con la comida también. No necesariamente porque un alimento esté de moda es necesario consumirlo, si bien no te gusta o si no tienes acceso a él, ¿sale? Por ejemplo, el apio, pues se hizo muy famoso el jugo de apio y el no sé qué, pero pues a mí personalmente no me gusta el apio. Entonces, ¿por qué voy a consumir apio? Sí, la comida, la alimentación, pues también se tiene que disfrutar y es parte de un placer de la vida. Entonces, yo con los mismos pacientes renales, o sea, yo adapto la alimentación a lo que ellos tanto están acostumbrados a comer como les gusta, o sea, algo que sí les guste, porque les digo, mira, ya de por sí está restringida tu alimentación, mínimo vamos a dejar cosas que sí te gusten. Obviamente dentro de lo que pueda comer, lo que sí le guste, no le voy a mandar nopal si el nopal no le gusta. no le voy a mandar, o sea, algo que no le guste. Entonces pasa lo mismo en población general. Si un alimento está de moda, si un licuado, un jugo, el matcha, lo que quieras, está de moda, si a ti no te gusta, si no tienes acceso a él, si demás, no hay necesidad de consumirlo. La alimentación, hay demasiados alimentos que te pueden aportar los mismos beneficios, háblese de calcio, de proteínas y demás. Por ejemplo, estos famosos sustitutos polvos de proteína, pues no son necesarios tampoco. O sea, realmente te digo, el tema ahorita de las dietas altas en proteína o ricas en proteína están muy de moda. Sin embargo, más adelante vamos a ver reventar riñones porque
0: muchos pacientes,
1: porque una cosa es que sea alta en proteína y pero sin exceder tu requerimiento, porque no para qué voy a comer más proteína. O sea, el cuerpo cuando le das algo más de lo que necesita lo va a almacenar en forma de grasa.
2: Y parte de lo que de repente se enfrenta el paciente ya en una condición saludable como lo es en un trasplante, y que te dicen las personas, ¿cómo me pueden cocinar mis alimentos, doctor? Puede ser al carbón, puede ser a la leña, puede ser solamente a la plancha, puede ser, está de moda la freidora de aire, puede ser con manteca, puede ser con aceite. ¿Qué tipo de aceite? ¿El aceite de coco?
0: De oliva, de aguacate.
2: Aceite de oliva. Y eso a veces hace que tu comida no sepa normal y lo sigues encasillando a ciertas cosas. ¿Qué opinas de eso, doctora?
1: Bueno, vuelvo a la respuesta de siempre, ¿no? El depende. Por ejemplo, lo que dice el doctor, estos alimentos que van cocinados al vapor, asados y demás, en pacientes renales yo no los recomiendo porque concentran justamente los minerales. Justamente, por ejemplo, esta parte de las verduras al vapor concentran mucho las vitaminas y minerales que tiene. Entonces, las verduras en un paciente renal van cocidas en agua y se desecha el agua.
0: ¡Wow!
1: En la freidora de aire también. Todo lo que sea, todas las proteínas que sean asadas a la plancha me cambia la estructura de la proteína. Entonces también la hace como más, por así decirlo, más pesada de digerir. Las proteínas deben llevar doble cocción, eventualmente la de las aves, ¿no? La de la carne de res, pues sí está un poco más restringida por la acidificación que genera. Pero bueno, ya en población general, pues sí, una alimentación justamente al vapor y demás, pues sí es más conveniente porque justamente mantiene todas sus propiedades. Lo de la freidora de aire, pues también es un tema muy de moda, no es necesario porque lo que hace es aire caliente, que es como el horno y demás. O sea, no es como un tema más de moda, más práctico por lo sencillo que es
2: meter tus alimentos, tantos minutos y listo, ¿no?
1: Exactamente.
2: Y entre manteca y aceite, que está muy estigmatizada la manteca.
1: Bueno, la manteca, al ser una grasa animal de cerdo, pues es igual a la grasa que tenemos nosotros. La manteca sí es sí es completamente sana, o sea, sí podemos consumirla. El tipo de aceite ahí sí varía la calidad de los aceites, ¿no? Lo ideal es que no fueran, bueno, dentro de los aceites están los vegetales, pero obviamente canola, girasol, soya, todo eso no, porque son proinflamatorios. Estamos como, por ejemplo, los aceites son ricos en omega, pero tenemos tres tipos de omega, y esto es un error también que se comete al suplementarnos. También está muy de moda la suplementación con omega. Pero entonces, ¿qué pasa? De los tres tipos de omega que tenemos, hasta el 3, el 6 y el 9, pues cada uno tiene su función y compiten en absorción, entonces no se deben de tomar juntos. El más común y el que más podemos suplementar es el omega 3, que es el que viene de, o sea, bueno, hay omega 3 vegetal y animal, que viene del salmón y demás, y omega vegetal que viene de linaza y cuestiones así. Pero sí, hay muchos suplementos que traen omega 3, 6 y 9. Ya, pues me empujo los tres, pero no, pero están compitiendo en absorción y unos son antiinflamatorios y otros son proinflamatorios.
0: Wow.
1: Ahora, que sean proinflamatorios no significa que sean malos en cuestión de, o sea, de los suplementos. Simplemente no se deben de tomar juntos. Como digo, cada uno tiene su función. Pero ya volviendo al tema del aceite, con qué aceite cocinar, pues igual, el tema de la temperatura cambia la estructura y ya lo vuelve un aceite saturado, ¿sale? Entonces, los que más toleran temperatura y que son más amigables con el cuerpo, hablando de los aceites vegetales, son el de aguacate y el de coco. El de oliva se utiliza en crudo,
0: ¿sale? Ah, okay, o sea, de que si yo voy a comprar un aceitito en el súper, en el ámbito general, Si tengo los tres Sprite, pues preferible que me compre uno de aguacate o de coco.
1: Bueno, pero es que también ahí tocaste el tema, otro tema, el que Sprite, el de Sprite no.
2: El Sprite, eso cambia.
1: Exactamente. Okay. Los aceites en aerosol, pues ya le estás cambiando la estructura. O sea, ¿cómo tienes que modificar el aceite para meter, para, o sea, para someterlo a una lata y que sea Sprite, ¿sale? O sea, todo, como te mencionaba con la sal, tiene que ser lo más natural posible. El aceite de oliva como viene, extra virgen, prensado en frío, que es esta parte de que no se somete a temperatura. Igual hay ahorita unos aceites de oliva que dicen apto para freír, y mucha gente se va sobre ese. ¿Por qué es apto para freír? Ya le para hacerlo apto para freír es para que
0: se cambiaron, para ya
1: que, exactamente. La naturaleza del aceite de oliva es que no tolere la temperatura alta. Si tú lo estás haciendo apto para freír, le estás cambiando su estructura para que tolere la temperatura alta, y eso ya hace que no sea, pues, natural. Entonces,
2: o sea, no está descabellado que se haga su huevito estrellado con manteca y su frijolito.
1: No está descabellado. Sin embargo, obviamente siempre vamos a cuidar la cantidad y la calidad, ¿sale? Que la manteca no sea recalentada, que sea de un animal que haya sido bien alimentado, que la grasa del cerdo, pues, no sea saturada, o sea, que esa grasa no sea del colesterol malo del cerdo, ¿sale?
2: Ese cerdo que a veces pueden tener en su traspatio, que alimentan con las frutas y las verduras.
1: Ah, bueno, sí, claro, sí, extraen la manteca de ese cerdo, pues sí sería una manteca limpia. Y siempre, pues, como todo producto natural es perecedero, entonces se usa una vez y ya. Y siempre cuidando la cantidad, porque que sea una grasa saludable no significa que no tenga un aporte alto en calorías, y pues al final todo cuenta, todo suma.
2: Hace unas semanas estuvo con nosotros el doctor Ángel Sierra, que nos hablaba de las bondades del cacao. Adicionáramos cacao, ¿qué opinas?
1: Ah, maravilloso, un antioxidante fabuloso, pero también alto en magnesio. Justamente por eso el cacao se utiliza, por ejemplo, un cacao caliente en las noches, pues ayuda mucho a conciliar el sueño por su alta concentración de magnesio, pero pues también, hablando en temas renales, pues hay que tener cuidado.
2: ¿Y el estigmatizado café? ¿Qué opinas del café?
1: El café, no, ahí vamos, también volvemos a la naturaleza de los alimentos. Yo cuando el doctor no restringe, o sea, no, cuando no hay una
2: orden restrictiva
1: del café, no tanto por la cafeína, sino por todas las demás cuestiones que tiene, yo recomiendo que sea café de grano, de cafetera, y normal, no descafeinado. ¿Por qué? Porque para hacerlo descafeinado hay que someterlo a temperaturas altas o a un tueste extremo y demás, y todo lo que sea ya pues sobrequemado, pues ya viene pues ya muy muy cambiado en su estructura. Entonces, igual un café de grano, de cafetera, normalito, sin endulzar, no muy cargado, obviamente, pues para el tema de la filtración y demás, pero
0: wow, tanta información, de verdad, que a nosotros nos hace falta minutos aquí en Punto de Vida, pero usted, por favor, síganos acompañando. Vamos a nuestro último nuestra última pausa y ya regresamos. Esto es Punto de Vida, revolución en trasplante.
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0: Ya regresamos a Punto de Vida, Revolución y Trasplante, como siempre totalmente agradecidos por su preferencia. Y hablando de la audiencia, quiero mandar un fuerte abrazo y saludo aquí de Punto de Vida, alguien que siempre nos anda colaborando y es uno de los primeros pues difusores de esta cultura de la donación, pues a través de un trasplante creo que le ha cambiado muchísimo la vida. Sergio Pulido Campos, saludos, dice: así es, parte del éxito del trasplante tiene que ver con la alimentación o dieta que llevarán los pacientes trasplantados. Fiel y creyente pues de que todo el ámbito de la alimentación tiene que ver pues con una buena nutrición. Y estamos hablando del atrás de los micrófonos, ya para ir cerrando, doctora, especialista en nutrición ortomolecular, salud hormonal y enfermedades crónico-degenerativas. ¿Qué es ortomolecular y salud hormonal en la nutrición, doctora?
1: Ortomolecular es el tratamiento, así como se, por ejemplo, de la modificación de la dosis, pero con los nutrientes. Por ejemplo, una cosa es la dosis diaria recomendada de vitamina C, que son 2000 miligramos al día, pero para tratar a lo mejor un tema de alguna enfermedad inflamatoria o algo así, se aumenta la dosis temporalmente. O sea, a lo mejor podemos dar 6000 miligramos hasta, no sé, hay casos en los que se dan hasta 30 gramos de vitamina C, pero temporalmente para ciertas patologías. Entonces, así como con la vitamina C, con vitamina K, con vitaminas y minerales, es una sobredosificación para el tratamiento de una enfermedad.
0: Doctora, ¿dónde la podemos contactar? ¿Número telefónico para algún tipo de consultas?
1: Mira, el número para citas es 9931070876. Estoy en la clínica Clinedia en 27 de febrero.
0: Doctora, muchísimas gracias. Por último, ¿algún mensaje que nos quiera regalar a toda la audiencia, quien está escuchando Punto de Vida?
1: Pues que hagan conciencia de que la alimentación es un placer en la vida, se debe de disfrutar, pero también es una herramienta que tenemos para mejorar nuestra calidad de vida. Y las decisiones que tomemos hoy nos van a llevar a la persona que seremos en 10 años.
0: Doctora, muchísimas gracias, verdad, de que hoy hemos tenido un gran episodio, mucho conocimiento, cómo tiene poder la alimentación, yo creo que en el ámbito preventivo y sobre todo para todos aquellos ustedes quienes pues hoy tienen algún tipo de enfermedad, hoy están en espera de un trasplante, esto es espacio siempre pensando en ustedes. Doctor, la máxima de hoy dirá usted.
2: La máxima de hoy, recordar la frase, ¿no? Hoy por ti, mañana por mí. Recordar que solidaridad y empatía es una constante que nunca se debe de perder o derrumbar. Es la única manera.

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0: Son las 11:02.
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2: Son las 11 con 15 minutos.
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0: Son las 11 y 31 minutos.
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0: Son las 11 con 46 minutos.
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0: Son las 12:02.
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1: Tabasco ha sido semillero de grandes compositores folclóricos cuyas canciones quedaron colocadas en el gusto nacional e internacional. Enumerar brevemente a esos compositores es tarea bastante complicada, debido a que una infinidad quedaría fuera de la lista involuntariamente. Y aún tarea más difícil es mencionar la constelación de composiciones que, como lo prolífico de los ríos y la tierra de Tabasco, nacen de su imaginación. Por tal causa, es pertinente solo hacer referencia a algunos compositores de quienes una de sus canciones se tornó demasiado emblemática, como es el caso de Pepe del Rivero y su canción A Tabasco, Manuel Pérez Merino, Villahermosa, Felipe Lugo, Comalcalco, Pablo Márquez, Puerto Ceiba, Límbano Blandín, La Caña Brava, Paco Solís, Dios te hizo para mí, Napoleón Pedrero Fósil, Tristeza Tabasqueña, Alfonso Vicens Saldívar, El Pachulí, Pedro Gutiérrez Cortés, Santanera, Santanera, Carlos Colorado, Sabor a Tabasco, El Villahermosino, José Claro García, tuvo la dicha de que el cunduacanense Cecilio Cupido Rosaldo le pusiera música a los versos que él le dedicó a su sufrido amor, al que un día le imploró: júrame que me amas, aquí junto al río y frente a mis blancas mariposas.

Qué bonito es cantar entonando las más hermosas canciones tabasqueñas junto al río seco, en el muelle de Puerto Ceiba, para poder sentir en el corazón exactamente lo que sintió Pablo Márquez cuando allí, en ese muelle, compuso la canción que Dora María llevó al extranjero. Era una tarde de primavera de los años 1950. Puerto Ceiba era uno de los principales puertos de Tabasco y el único de la Chontalpa por donde salían los barcos cargados del preciado cacao que llegaba a ese puerto desde las inmensas haciendas cacaoteras de Cunduacán y Comalcalco. En esa tarde preciosa, Pablo Márquez miró volar a unas golondrinas, mientras que una linda ceibanita nadaba en el río que en ese mágico lugar jamás ha tenido nada de seco. De inmediato, la inspiración llegó a su alma y se imaginó en el amanecer a los pregoneros con su voz fuerte anunciando sus productos arrancados del río y el mar. Nostalgia pura es escucharla de la misma forma en que Pablo Márquez la concibió, a pura guitarra, para hacer viajar a la imaginación hasta el bello mar, partiendo del ancho río que está frente a Puerto Ceiba.

La canción mexicana es también una fuente de sabiduría, y lo mismo que en las más puras canciones rancheras, en los corridos, en los sones y en los huapangos, te orienta para que no te creas que ya tienes el amor de esa mujer en tus manos. Claramente te dice que no te ilusiones tanto, que en la vida nada se tiene asegurado, y que más vale pájaro en mano que ver un ciento volar. Si eres muy confiado y crees que así como quieres, así te quieren a ti, ten cuidado, porque demostrar más amor que el que te muestran es destino de perder. Y en ese caso, la canción mexicana claramente hace ver que del plato a la boca a veces se cae la sopa. Si eres de los que, aunque veas que a tu vecino se lo llevó patas de cabra y tú sigues de terco en tu error, aprende que si rasuran al vecino, pon tu barba a remojar y grábate bien en tu emocionado cerebro que el amor es muy bonito, no se le puede negar, pero dalo poquito a poquito y nunca se acabará. Si para aprender toda esta sabiduría que escribió el compositor mexicano nacido en la ciudad de Puebla, Alberto Cervantes, la quieres cantada, aquí están Estela Núñez, Pedro Infante y Dora María para darte estos tres consejos.

Dora María grabó canciones de Michoacán, siendo la primera Pénjamo, del compositor de Pénjamo, Guanajuato, Rubén Méndez del Castillo, teniendo tanto éxito con esa pieza musical que fue declarada hija predilecta en esa ciudad. La tabasqueña continuó cantándole a la tierra de los purépechas con Lindo Michoacán y Los Michoacanos de Felipe Bermejo, que es todo un himno de música y voz para ese pueblo. Después, la tamulteca más adorada le cantó a su tierra, Tabasco, convirtiéndose así en el máximo ícono de la canción tabasqueña, aparte de ser, por los matices de su voz y por su estilo, la reina de la música mexicana. Ese camino de consagración en Tabasco se inició cuando su hermano Carlos Mario Pérez Vidal le llevó hasta la Ciudad de México un cúmulo de canciones chocas que ella convirtió en joyas musicales clásicas mexicanas por haberse conjuntado su maravillosa voz y tonos con el incomparable sonido del Mariachi Vargas de Tecalitlán y los arreglos hermosos de Rubén Fuentes, quien azorado le dijo al terminar las grabaciones, «Dorita, después de esta producción musical, jamás habrá tristeza tabasqueña».

fuertes son los vendavales que azotan a Tabasco, y fuertes son el temperamento y la personalidad de la artista tabasqueña Dora María. La mucha agua y poca tierra sin humedad que conforman la piel terrenal de Tabasco vieron marchar a la chaparrita de oro, quien salió de su territorio selvático en compañía de su adorada madre en busca de su destino artístico para llegar a ser una de las máximas cantantes folclóricas de México. Viajó por todo el río Grijalva en el barco Ruiz Cano, pasando por el puerto de frontera rumbo al puerto de Veracruz, para llegar a Puebla y salir finalmente con destino a la capital de la República Mexicana. Así se principió a escribir la historia de quien llegaría a ser la más internacional cantora folclórica de México, embajadora de la canción mexicana y máxima embajadora del folclor tabasqueño. No la detuvieron las barreras geográficas, era la calidad de su voz y su decisión lo que se imponía para algún día decir en el extranjero: vayan a conocer mi tierra de jungla en río, y vamos a comer guao, pochitoque, iguana, pijije, tepezcuintle, tejelagarto, y vamos a Tabasco.

dos voces que no nacieron en Tabasco y no tienen ningún nexo sanguíneo con esa tierra choca, interpretaron cada una la canción tabasqueña con tanto amor, con tanto brío, como lo demostraron internacionalmente Dora María, Chicoché y Carmito, que cualquiera podría pensar que los felices mortales dueños de esas voces son tabasqueños. El primero en la escena fue Tony Camargo, el jalisciense nacido en Guadalajara, la perla tapatía, quien con su maravillosa voz tan tropical que lo hace parecer tabasqueño, colocó en su amado México y fuera del precioso país azteca canciones de Pepe del Rivero. La segunda voz es la de la tamaulipeca del puerto de Tampico, Conchita Solís, quien con una bien timbrada voz, apasionada interpretación y un sentimiento que parece realmente tabasqueño, interpretó la última canción del compositor jalisciense Pepe Guízar, dedicada al penúltimo estado de la República Mexicana que le quedaba en su lista, Tabasco, quedándose el último, que era Quintana Roo, sin su canción, porque Pepe Guízar murió el sábado 27 de septiembre de 1980 a la edad de 68 años y 7 meses en los días en que la estaba componiendo. Mediante Tony Camargo y Conchita Solís, Jalisco y Tamaulipas se hermanan para siempre musicalmente con el planeta, invitando a Tabasco, la flor de Tabasco. Dice...

el compositor villahermosino Alfonso Vicens Saldívar le puso música a un poema de Rufo Castro Vidal, nacido en Sabanilla, municipio de Centro Tabasco, quien hizo toda una reseña del espectáculo que representa el amanecer en Tabasco. Con una maravillosa rima, Castro Vidal colocó en la cima de los enormes cocoteros a infinidad de pájaros carpinteros y de ardillas que parecen caerse de los ramales. En el pincel musical de su imaginación, Rufo Castro dejó claro que, amanezca lloviendo o amanezca soleado, el amor en Tabasco es hermoso debido a que se despierta con el trino de los pájaros, el murmullo del río y hasta con calor en plena alba, cuando maravillosamente el sol besa a la sierra y luego se retrata en el río de esa bella tierra tropical. Si la noche tabasqueña, calurosa y bañada de luna, es aún más romántica, es de imaginarse cómo es el amanecer, ya sea con tormenta o con sol candente. Lleno de magia musical, hecha por los pajarillos, calor que principia antes de salir el sol, colorido pintado de todos los verdes, flora de aroma y fauna de ensueño, es el placentero amanecer de mi tierra, el amanecer tabasqueño.

plantío llamado Cañaveral. Y se retrata en el río de mi tierra tropical la belleza del plantío llamado Cañaveral. Quítate de mi presencia, cara de mojarra frita, que cada vez que te veo se me revuelven las tripas. Amanecer cuando muera, quiero que cubras mi fosa de esa ilusión hechicera que se ha

Toda obra se escribe en el silencio propio de la inspiración, sin imaginar jamás quién la escribe, qué alcances tendrá, hasta dónde llegará en popularidad. Así escribió un venturoso día el tabasqueño Rufo Castro Vidal un poema al que tituló Amanecer de mi tierra, sin imaginar en ese momento que poniéndole música Alfonso Vicent Saldívar, su obra sería conocida en otros continentes, llevada por la voz maravillosa de Dora María, la Chaparrita de Oro, con el acompañamiento del Mariachi Vargas de Tecalitlán. Vivió Rufo Castro Vidal 100 años, 5 meses y 28 días, lo suficientes para ver brillar en todo su esplendor a su poesía hecha canción, para escuchar la música de sus versos en arreglos maravillosos del músico argentino Bebu Silvetti. Rufo Castro murió el jueves 24 de febrero de 2011. Vivir para ver es mucho mejor que morir para ya no sentir. Este poeta de Sabanilla Centro, Tabasco, en su extensa vida pudo disfrutar, gozar, sentir su poema musicalizado y cantar sobre los arreglos de Bebu Silvetti esa preciosa poesía que con tanto amor le compuso al amanecer de mi tierra, amanecer tabasqueño.

Dora María, la chaparrita de oro, ha sabido llevar, como ninguna otra cancionista mexicana, la voz de su tierra, que es la tierra tabasqueña, suelo del trópico, lleno de ríos y de verde, que la vio nacer, al que le ha cantado con el corazón y el alma, porque su espíritu brotó de los ríos, lagunas, flora y fauna, de ese verdor que se extiende bajo un cielo a veces azul y la mayor parte del tiempo nublado. Los matices de su voz los tomó del arrullo del Grijalva y el Usumacinta, el colorido que le da a sus actuaciones de las mañanas frescas, de los cerros Mono Pelado o Mono Pelón, de Huimanguillo y el Madrigal de Tacotalpa. Su fraseo se formó del golpe del viento sobre la selva y la sabana, repletas de ardillas, tepezcuintles, garrobos, iguanas, mono zaraguato. La chiquita pero picosa, con su voz y sus interpretaciones, nos lleva a los ríos, lagos y lagunas de Tabasco, llenas de pochitoques, tortugas, icoteas, guaos, chiquiguaos, lagartos, pejelagartos, nutrias, pijijes, garzas, la serpiente nauyaca y tantas especies más que le dan vida especial a la tierra llanera tabasqueña. Dora María es todo lo que Tabasco es, y Tabasco tiene todo su sentimiento. Ella es todo Tabasco. Nació en Tamulté de las Barrancas, en Villahermosa, pero está impregnada en todo el territorio tabasqueño y lleva en su voz el calor del trópico y la fuerza de la tormenta, porque así es Tabasco.

todas las más grandes estrellas de la música folclórica mexicana han logrado varias o una canción que con su estilo tan peculiar, tan especial, la convirtieron en una interpretación única e insuperable. Dora María es la cancionista folclórica mexicana con más canciones difíciles de superar en su repertorio, y algunas de ellas son Corazón Ven Ven, De la Caña Se Hace el Guaro, Viva México, María Chuchena, El Botecito, El Ramalazo, Viva Quien Sabe Querer, Los Michoacanos, Yo No Me Caso Compadre, Despedida de Soltera, Échale Un Quinto al Piano, Chiquita Pero Picosa. Si esas grabaciones de la Chaparrita de Oro son tan únicas de ella y no se concibe jamás escucharlas mejoradas en otra voz, aún más difícil está el caso de superar sus interpretaciones de su disco Serie México Musical Tabasco, especialmente en las que se conjuga una serie de trabalenguas, como es el caso de El Pachulí, entonación y sentimiento insuperable en Mis Blancas Mariposas, proyección de amor desesperado en Dios Te Hizo Para Mí, y cadenciosidad de tonos en El Platanero y Comalcalco. Si hay un talento especial en la música mexicana, ese es el de Dora María, dueña también musicalmente de la joya jamás igualada, Amor Chiquito.

Concha Reyes y Dora María son las dos máximas exponentes de la música mexicana, al ser las que más lograron proyectar en sus interpretaciones una maravillosa colocación de voz en las notas, haciendo llegar al escucha la intención exacta en el tono de sus voces del mensaje de las canciones que interpretaban. Irónicamente, Lucha Reyes, la reina de la canción mexicana, y Dora María, la reina de la música mexicana, no tuvieron mucha difusión después de su internacional éxito, pero su calidad la sostuvo en la discografía, y al llegar las canciones vía tecnología, libremente se pudo ver y escuchar lo que en muchos años los medios de comunicación, por ejercer un veto, por injustos o por sus propios intereses, ocultaron. Una sentencia bíblica dice: entre el cielo y la tierra no hay nada oculto. Y eso quedó demostrado no solo en la aplicación tecnológica que permite ver a la tierra en su geografía por completo, su cultura en general y su compendio musical mundial, por medio del cual la obra musical de Lucha Reyes y Dora María han sido disfrutadas por una infinidad de público. Para muestra, basta un botón, y allí están, a todo lo que dan las dos, en La Canción Mexicana con María Chuchena.

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2: Todo Tabasco es un canto de la naturaleza que brota de las notas musicales que forman sus inmensos ríos. Y estar ausente de él es añorar el trino de sus pájaros y forjar en el alma esas notas que se forman con el viento de sus tormentas para abrirse paso en las tinieblas desde la ausencia y encontrarse de nuevo con su sol ardiente, quemante, calcinante, pero del que no se puede separar el choco porque ya es parte de su propia existencia. Decirle a Tabasco que se le ama estando en su eterna agua, en su llanura llena de selva y sabanas, y su sierra formada por selva y cascadas, no es comparable con añorar estar bajo su cielo nublado y tormentoso. Amar a Tabasco es luchar por él, es poner su nombre en labios del mundo, provocar que todo un pueblo se sienta orgulloso de lo que hacemos en nombre de él y por él, y darle un lugar digno en el planeta para poder dignamente bajo las palmeras y en una noche de luna abrazar a su preciosa morena choca, o una choca abrazar a su choco, rodeados de cocuyos que semejan estrellas y que se entrelazan con la brisa entre tibia y fresca que viene de su precioso mar de azul intenso. La infancia en Tabasco se forja bañándose en el río, tostándose bajo su candente sol y expandiéndose al mundo como una flor, un guayacán, flamboyán o macuilís. Y si te ausentas, pedir con toda tu alma descansar para siempre al amparo de sus estrellas para entonar eternamente un canto a mi tierra.

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3: 2 de octubre de 1971. Fallece el pianista, cantante y compositor Bola de Nieve.
4: Ignacio Jacinto Villa Fernández nace en Guanabacoa, Cuba, el 11 de septiembre de 1911. Más conocido por su nombre artístico de Bola de Nieve. Fue un cantante, compositor y pianista. Se trata probablemente de uno de los más grandes músicos que ha dado la isla caribeña. A finales de 1929 se presentó como aficionado en un espectáculo en el Teatro Nacional de Cuba, imitando al alemán José Bor, pero no tuvo gran éxito. Su primer contrato como profesional fue con la banda de Gilberto Valdés, que tocaba en el cabaret La Verbena en Marianao. Una noche de presentación en 1933 en La Habana, en el bar Biedmort del Hotel Sevilla, Rita Montaner quedó impresionada con su música, tanto que lo contrató como acompañante. Bola de Nieve falleció debido a complicaciones cardíacas, producto de un viejo padecimiento diabético. El 2 de octubre de 1971, en el mismo país que lo vio nacer y lo impulsó artísticamente, México. Ignacio Jacinto, a lo largo de toda su vida, fue simplemente Bola de Nieve. Escucha uno de sus éxitos en Las Inmortales de la Radio Corat.

5 de octubre del año 2000. Fallece el compositor, cantante y actor mexicano Cuco Sánchez.

Fallece Cuco Sánchez, compositor, cantante y actor mexicano, originario de Altamira, Tamaulipas, uno de los más grandes de la música popular mexicana, autor de Fallaste Corazón, Anillo de Compromiso, La Cama de Piedra y Grítenme Piedras del Campo. José del Refugio Cuco Sánchez nació el 3 de mayo de 1921 en un puerto del estado norteño de Tamaulipas. Siempre se consideró a sí mismo un compositor de nacimiento, ya que escribía canciones desde los 5 años, influenciado por su padre, un militar que dominaba 10 instrumentos. Compuso más de 200 canciones, muchas de las cuales fueron traducidas a 27 idiomas e interpretadas por cantantes tan populares como Pedro Infante, Lola Flores, Amalia Rodríguez, Rosenda Bernal y Selena. Hacia 1998, su salud se había deteriorado. Se le diagnosticó el mal de Alzheimer. Sufrió problemas de próstata y una fractura de cadera limitó su movilidad. Murió a los 79 años de edad como consecuencia de una deficiencia renal. Escucha los éxitos de Cuco Sánchez en las inmortales de la Radio Corat.

9 de octubre de 1960. Nace el saxofonista y flautista estadounidense de jazz, Kenny Garrett.

Kenny Garrett es un verdadero all-star del jazz contemporáneo. Es el más destacado de los hijos musicales de la última época de Miles Davis, su descubridor. Y su nombre ya forma parte de la historia moderna de este género. Kenny Garrett nació en Detroit en 1960, donde comenzó desde muy joven a tocar saxo, clarinete y flauta. Garrett ha grabado un gran número de discos como líder y acompañante de algunos de los más famosos jazzistas. Escucha los éxitos del jazz de Kenny Garrett en Las Inmortales de Radio Korat.

Edith Piaf nace en París el 19 de diciembre de 1915, cuyo verdadero nombre era Edith Giovanna Gassion. Es una de las más célebres cantantes francesas que ha existido. Sus restos fueron llevados a París, lugar en que se anunció su muerte el 11 de octubre. Esa fecha es en la que figura oficialmente como la de su muerte. Los últimos años de su vida los pasó al lado de su marido, el griego Theo Lamboukas. En junio de 1961 fue premiada por la Academia Charles Cros por toda una carrera artística y dos años más tarde, el 11 de octubre de 1963, muere en Provenza. El día de su entierro la acompañó una multitud de más de 40.000 personas que la reconocieron como una gran cantante que hizo populares muchas canciones. Murió a los 47 años de edad. El canto la llevó a convertirse en una actriz de cine y de teatro, apareciendo en películas como French Cancan, Elliot Saint-Lumière y Chant Toujours. En las inmortales de Radio Corat puedes escuchar los éxitos de Edith Piaf.

nace Celia Cruz, aclamada como la reina de la salsa, una de las más grandes intérpretes de la música latina del siglo XX, Úrsula Hilaria Celia Caridad Cruz Alfonso, más conocida como Celia Cruz. Nació en La Habana, Cuba, el 21 de octubre de 1925. Falleció en Nueva Jersey el 16 de julio del 2003. Fue una cantante cubana de salsa que pasó la mayor parte de su carrera viviendo y trabajando en los Estados Unidos. Reconocida por propios y extraños, Celia Cruz fue sin duda la cantante cubana más conocida y mejor pagada de todos los tiempos en el género musical de salsa. A lo largo de una carrera de más de 50 años en los escenarios, cosechó multitud de éxitos, premios y reconocimientos. Es poseedora de una estrella en el Paseo de la Fama de Hollywood, 5 premios Grammy, doctorados honoris causa en 3 universidades de Estados Unidos, así como recibió en 1994 el premio National Endowment for the Arts de manos del entonces presidente Bill Clinton, que constituye el más alto reconocimiento que otorga el gobierno de Estados Unidos a un artista. Multitud de discos de oro y platino, una carrera donde grabó más de 80 discos y fue acompañada por los más grandes cantantes de su tiempo, incluidos muchos de habla no hispana. Son muestra del enorme reconocimiento internacional que recibió Celia Cruz, que justamente fue llamada la reina de la salsa. Celia ha sido conocida en el mundo entero por la calidad como cantante y por su famosa frase ¡azúcar!, símbolo de su filosofía ante la vida y de su orgullo de ser cubana. Su estilo trascendió épocas y se mantuvo vigente durante casi 50 años. En las inmortales de Radio Corat, escuchas a la reina de la salsa, Celia Cruz.

Fallece Javier Cugat, músico y director de orquesta español. A partir de 1930, Hollywood lo nombra el rey de la rumba por ser el primero en tocar y dar a conocer los ritmos latinos. Influencia que recibe al vivir sus primeros años en Cuba. Francisco de Asís Javier Cugat Miguel de Bru y Den Lo Feo nació en Girona, Cataluña, España, el 1 de enero de 1900. Debido a las actividades políticas de su padre, en 1904, cuando Javier tenía 4 años, la familia emigró a Cuba. De ahí la razón por la que el catalán hablara con acento cubano. Aparte de demostrar aptitudes para la música, a muy temprana edad, Javier también mostraba signos de ser un buen dibujante. En la década de los 80s, y para saciar su infatigable sed de negocios, decide instalar una estación de radiodifusión que quería llamar Radio Javier Cugat. También se entusiasmó por poner un casino en Ibiza y filmar varias películas. Los planes no se realizaron. Falleció el 27 de octubre de 1990 a la edad de 90 años con 10 meses. En las inmortales de Radio Corat, escucha los éxitos de Javier Cugat.

nace en Cayo Hueso, La Habana, Cuba, el 29 de octubre de 1930. Es una cantante cubana de son y boleros, conocida como la diva de Buenavista Social Club y la novia del Feeling. Se inició trabajando como bailarina en el Club Tropicana. En 1997, el nombre de Omara Portuondo recibe el reconocimiento internacional con el lanzamiento del álbum Buenavista Social Club, ganador del Grammy. Empieza su carrera de giras internacionales: Japón, Bulgaria, antigua Checoslovaquia, Alemania, Francia, Italia, Suiza, los países nórdicos, España y todo el continente americano, desde Chile hasta los Estados Unidos, llevando a los mejores escenarios del mundo los ritmos cubanos como el feeling, la nueva trova, la canción tradicional cubana, el son, el danzón, el bolero y la habanera. En el año 2003 colabora con la española Maite Martín, grabando dúos con temas del álbum Tiempo de Amar, editado por Virgin. En medio de la pandemia de COVID-19, se produjo el lanzamiento en línea de su álbum Mariposas. A mediados de 2022, la cantante comenzó su gira mundial de despedida que la ha llevado a España y Noruega, entre otros lugares.

0: 30 de octubre de 1897. Nace Agustín Lara.
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2: El 6 de noviembre de 1970, después de haber recibido tratamiento por más de un mes en un hospital por una rotura de fémur, Agustín Lara falleció de un ataque al corazón a los 73 años de edad en la Ciudad de México. Su cuerpo fue velado primero en el Teatro de la Sociedad de Autores y Compositores y después en el Palacio de Bellas Artes. Esa noche, Toña la Negra, su intérprete preferida, cantó Noche de Ronda en el Teatro Blanquita en el entonces Distrito Federal. Sus restos mortales se depositaron en la Rotonda de las Personas Ilustres del Panteón Nacional de Dolores. Nació en el seno de una familia acomodada. De nombre original y largo por su talento, Ángel Agustín María Carlos Fausto Mariano Alfonso del Sagrado Corazón de Jesús Lara y Aguirre del Pino, fue en un principio conocido como Agustín Lara Aguirre del Pino, pero para la eternidad se llamó solamente Agustín Lara. Algunos biógrafos aseguran que nació en la Ciudad de México el 30 de octubre de 1900, pero otros dicen que fue en 1897. Lara, sin poner atención a las edades, siempre aseguró haber nacido en Tlacotalpan, Veracruz. Agustín Lara, también conocido como el músico poeta por la belleza de sus composiciones, cultivó a todos los géneros musicales: el bolero, el tango, el danzón, los pasos dobles y el vals. Registró oficialmente 445 canciones, entre ellas Solamente una vez, Palabras de mujer, Piensa en mí, Azul, Rosa, La cumbancha, Como dos puñales, Janitzio, Amor de mis amores, Imposible, Nadie, La clave azul y Talismán, por solo mencionar algunas. A Toña la Negra le compuso Oración Caribe, Lamento Jarocho, Noche Criolla y Veracruz. Escucha al flaco de oro Agustín Lara en las inmortales de Radio Corat.

Nace Alondra de la Parra, directora mexicana de orquesta, considerada como una de las más destacadas del mundo, y es la primera mujer mexicana que ha dirigido más de 100 prestigiosas orquestas en 25 países. Es también la fundadora y directora artística de la Orquesta Filarmónica de las Américas, con sede en Nueva York, una orquesta que promueve jóvenes solistas y compositores de todo el continente. Hija de Manelik de la Parra Vargas, presidente del grupo editorial Beat, y nieta de Yolanda Vargas Dulce, escritora mexicana, cofundadora de la editorial. Es además hermana del cantante de pop Mané de la Parra. En el año 2000, a los 19 años, de la Parra se mudó a Nueva York para estudiar piano y dirección orquestal en la Manhattan School of Music. Obtuvo el BM en interpretación de piano, bajo la dirección de Jeffrey Cohen. Y estudió dirección de orquesta con su mentor, Kenneth Kistler. Recibió maestría en dirección en el año 2008. De la Parra ha sido entrenada por Marin Alsop y Cord Mazur. Escucha las inmortales de la radio, Alondra de la Parra.

0: 31 de octubre de 2001. Fallece el compositor mexicano Alberto Cervantes.
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Fallece Alberto Cervantes, compositor mexicano originario de Puebla, creador de grandes éxitos interpretados por Pedro Infante, Miguel Aceves Mejía, Pedro Vargas, Lola Beltrán, Javier Solís, Amalia Mendoza y muchos más. Del bolero ranchero, el maestro Cervantes comentaba que surgió de manera accidental, pues al contar solamente con boleros, Pedro Infante insistía en que le compusiera algunas canciones rancheras. Fue así que hizo arreglos de algunos de sus boleros y nació el bolero ranchero. Al poco tiempo, compuso en esta modalidad sus exitosas canciones. Poco después, creó el bolero norteño, estableciendo en este el uso de saxofones y ritmos variados para una marca de discos del norte del país. En ese género escribió, entre otros temas, Maltratada, Dicen que tú, Despreciada y No soy feliz. El maestro Alberto Raúl Cervantes González falleció el 31 de octubre del año 2001 en la Ciudad de México. En Las Inmortales de Radio Corat tenemos los éxitos del compositor Alberto Cervantes.

0: Son las 3 con un minuto.
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0: Son las 3 con 19 minutos.
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0: Son las 3 con 32 minutos.
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0: Son las 3 con 47 minutos.
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1: Son las 4 con 15 minutos.
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0: Son las 4 y 31 minutos.
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0: Son las 4:45.
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1: Al mexicano le gusta tatuarse su nacionalidad en el alma. La lleva en el corazón. La siente en su cuerpo. La adora en su pensamiento, y no hay nada que le llene más de orgullo que ser del país del nopal, las tunas, el cactus, el maguey, y tener la bandera más bonita del mundo, la que tiene como escudo a un águila devorando una serpiente en un islote en el lago de Texcoco, que fue el asiento de los náhuatl, aztecas o mexicas, de donde brotó la palabra México, que significa en el ombligo de la luna, y que le da su nacionalidad a los mexicanos, cuyo símbolo musical es el mariachi y sus canciones, con las que pregona su reinado el rey de la canción ranchera, José Alfredo Jiménez. ¡Sí, señor! Retiembla la tierra con los camarazos en las fiestas de los pueblos, y retiembla en sus centros de la tierra ante el recuerdo de las gestas llenas de heroísmo del pueblo valeroso mexicano que con su preciada vida defendió a su suelo azteca que por desgracia fue mutilado. Se mece en forma de hamaca la tierra mexicana, y desde el espacio se ve la sierra transversal, también llamada de Zacatecas, que une horizontalmente a la Sierra Madre Oriental con la Sierra Madre Occidental y verticalmente a la Altiplanicie del Norte o Boreal y la Altiplanicie Central o de Anáhuac, en donde está la Ciudad de México, la mera capital de los Estados Unidos Mexicanos, República Mexicana o México. ¡Qué precioso es mi México, único país que mediante tres sierras y dos altiplanicies tiene en su parte central una cruz geográfica que une a todos los mexicanos entre cuatro caminos!

Durante muchos años, Acapulco fue el centro turístico más importante de México, al ser el más espectacular por su geografía formada por la Sierra Madre del Sur, que entra en su litoral y que lo hace tener el más imponente mar y bahía mexicanos y del mundo. En 1975 se fundó el municipio Benito Juárez, Quintana Roo, con capital Cancún. A partir de entonces, Acapulco ya no fue el destino turístico más importante de México, al nacer otro centro turístico en otra vertiente mexicana, que fue Cancún, con una geografía completamente antagónica, conformada por una plataforma marina de poca profundidad y aguas cristalinas de color azul turquesa, formándose así un espectáculo marítimo completamente opuesto al de Acapulco. Acapulco continuó siendo el destino turístico mexicano con la más impactante geografía serrana marítima llena de verdor y la bahía más hermosa del mundo, pero quedó en igualdad de circunstancias con Cancún en cuanto a destino turístico deseado por mexicanos y extranjeros. La diferencia que hay entre Acapulco y Cancún es que Acapulco está en acantilados de la Sierra Madre del Sur que se hunden en el Océano Pacífico, y Cancún está en playas suaves arenosas rodeadas de un entorno selvático en el Mar Caribe. Pero en acantilados o en playas arenosas blancas se seguirán escribiendo historias de amor como la de María Isabel.

0: todos los artistas que han brotado de la tierra tabasqueña están imbuidos de una energía especial, de una bullanguería particular. Pilar Pellicer demostró su temperamento de fuego en las escenas de la película La Choca, bajo la dirección del máximo cineasta que ha dado México, Emilio "El Indio" Fernández, quien se inmortalizó mezclando la geografía mexicana con las tradiciones y costumbres de su pueblo. La internacional Dora María, la chaparrita de oro, una de las más temperamentales intérpretes folclóricas mexicanas, que logró dejar en los acetatos canciones que jamás nadie más pudo superar, estando entre ellas "Viva México", "María Chuchena", "Viva quien sabe querer", "Del cielo cayó una rosa", "Échale un quinto al piano", "Amor chiquito", "Chiquita pero picosa", "Yo no me caso, compadre", "Despedida de soltera". Tabasco siguió dando al mundo su arte y así Carlos Colorado triunfó con su Internacional Sonora Santanera, la institución musical de América. Desde luego que en ese sentido tropical selvático, Tabasco tenía que dar una representante nacional y fuera de México que refrendara el calor de la tierra tabasqueña, y así surgió Laura León, la sirena hecha mujer que brotó de las caudalosas aguas del río Usumacinta, la mujer ceiba de Tabasco que demostró que un cuerpo escultural y una belleza exótica no lo son todo si no se tiene la inteligencia de saber para qué sirven esos atributos en el arte, y aceptó el reto que le ofreció Emilio "El Indio" Fernández en la película Zona Roja, en donde ella galopó completamente desnuda, sin silla ni aparejo, a puro pelo. ¡Cuánto talento tiene Tabasco! Y que ¡viva México!, que la pachanga tiene sabor a Tabasco.
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pocas artistas pueden tener éxito vistiendo trajes largos siendo sensuales, pues la sensualidad siempre va asociada con los vestidos cortos para lucir las extremidades. Sin embargo, cuando la sensualidad sale del alma y no tanto del cuerpo, no importa que el vestido no esté corto, pues el entallamiento resalta esa sensualidad. Tal es el caso de las cantantes mexicanas, la jalisciense María Victoria y la tabasqueña Laura León, quienes teniendo un cuerpo bien delineado, no saltaron a la fama luciendo su hermosa anatomía, y al contrario, la manera en que demostraron su talento musical fue aderezando su sensualidad con vestidos largos, y el éxito fue total. María Victoria, con su voz de arrullo, cantando cuidadito, cuidadito, contoneando sensualmente su escultura anatómica, y Laura León, la bomba explosiva musical de Comalcalco, Tabasco, derrochando sensualidad y moviendo su cuerpo escultural al ritmo de sus canciones tropicales. María Victoria, con un estilo lleno de naturalidad, triunfó cantando boleros. Laura León, con su carisma, su sangre tropical caliente tabasqueña, su naturalidad al cantar y al expresarse, logró colocarse en la preferencia del público y convertirse en una figura artística clásica popular mexicana. Estas hermosas mexicanas eternamente te invitarán con cuidadito, cuidadito a la fiesta.

consentimiento y mucha proyección escénica, y sobre todo, con un estilo desparpajado en el que manifestaba sin inhibiciones su propia personalidad, el artista mexicano Juan Gabriel logró el éxito total en sus presentaciones, ya fuera en teatro, centro nocturno, palenques o en escenarios a cielo abierto, siempre haciendo que el público se emocionara a tal manera de perder la compostura quien más se considerara formal. Nacido en Parácuaro, Michoacán, México, y crecido en Ciudad Juárez, Chihuahua, en la mera frontera con El Paso, Texas, Estados Unidos, el estilo musical de Juan Gabriel se dirigió al público de los dos países, por lo que las baladas, las canciones tipo rock y, sí señor, las meras rancheras, lo clasificaron como el artista más versátil que ha nacido en México. Desde luego que su ascenso no fue fácil, pero no hay sacrificio que no tenga una recompensa. Y el día que conoció el éxito, juró que jamás lo dejaría partir. ¿Cómo voy a dejarte si tanto tiempo te busqué? Si tú eres el único verdadero amor que he tenido, porque tú no traicionas. Si solo fui feliz el día en que te encontré, y no te puedo comparar con el amor que se da y se quita, con el amor que promete y luego traiciona, que a ese sí le puedo decir: yo era feliz, pero desgraciadamente ya no lo fui hasta que te conocí.

0: las dos figuras artísticas más controversiales del firmamento artístico mexicano han sido María Félix e Irma Serrano, que al ser las más atacadas por la crítica de espectáculos en México e incluso de los llamados intelectuales, jamás se dejaron y contestaban a todo lo que daban, pues la personalidad de la doña sonorense era de fuego como el desierto de Sonora, y la personalidad de la tigresa chiapaneca era un rugir como las tormentas eléctricas que caen en la selva lacandona. Inclusive, las dos tuvieron sus buenos pleitos entre ellas mismas, y cada una por su lado, múltiples agarrones con otras figuras artísticas y políticas. Ambas actrices tuvieron muchas parejas sentimentales de mucho peso político y económico. Ambas filmaron películas de gran valor y las dos fueron consideradas bellas entre las bellas. En otra coincidencia, fueron pareja de máximos compositores. A María Félix, Agustín Lara le compuso María Bonita, y a Irma Serrano, José Alfredo Jiménez le compuso Si nos dejan. María Félix cantó en sus giras, pero solo por el tema económico. Irma Serrano se convirtió en una de las figuras folclóricas más emblemáticas de México en el extranjero. Ambas fueron famosas y populares en México y fuera de su patria azteca, pero también tuvieron el mismo fin. Llegaron a la senectud sin tener un hijo junto a ellas. María Félix, porque Enrique Álvarez Félix falleció en el año 1996, e Irma Serrano, porque jamás tuvo hijos. Extravagantes como eran, gustaban de las más carísimas joyas y le dieron mucha gloria y honra a México. Y darle gloria a México por todo el mundo, señores, eso sí, hay que agradecérselo a la tigresa y a María Bonita. Si nos dejan, es amor.
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los futbolistas, el brasileño Pelé y el argentino Diego Armando Maradona, lograron que la veneración futbolera llegara a ellos debido a que los dos ganaron la Copa Mundial de Fútbol, dándole así al continente americano un doble mérito mundialista futbolero en el siglo XX. Pelé se coronó como el rey en el Mundial de Fútbol celebrado en México en 1970, ganando con Brasil su tercera copa, quedándose el país carioca para siempre con la Copa Jules Rimet, con el marcador Brasil 4, Italia 1, cubriéndose de gloria Pelé con su tercera copa. Maradona se cubrió de gloria en el Mundial de Fútbol 1986, también celebrado en México, anotando el controvertido gol final de la victoria, el de la mano de Dios, quedando el marcador Argentina 3, Alemania Federal 2, ganando así Argentina su segunda Copa Mundialista y Maradona su única Copa Mundial futbolera. El privilegiado México se convirtió así en el único país en todo el siglo XX en el que dos países de América ganaron la Copa Mundial, Brasil su tercera Copa y Argentina su segunda Copa. México fue el doble escenario en donde Pelé y Maradona lograron cubrir de victoria planetaria al continente americano, proeza que el domingo 18 de diciembre de 2022, en el Mundial de Qatar, logró Lionel Messi al frente de la selección argentina, levantándose altivo como digno sucesor de Pelé y Maradona al ganar Argentina su tercera copa, teniéndolo a él como su máximo jugador, igualando así Argentina a Brasil en cuanto a ganar tres copas, cumpliendo Messi su sueño de cuando niño decía: ¡ah, si yo fuera Maradona o Pelé! Si yo fuera...

Hay canciones nacidas en América que se convirtieron en tan universales que fueron grabadas en los más disímbolos estilos musicales y en diversos idiomas. Tal fue el caso de Caballo Viejo del venezolano Simón Díaz y El Africano del colombiano Calixto Ochoa. Pero como México tiene mucho para dar y repartir, también ha colocado infinidad de canciones en el gusto del público de todo el planeta. En ese caso está la canción titulada Bésame Mucho, de la compositora mexicana, nacida en Ciudad Guzmán, Jalisco, Consuelo Velázquez. José Alfredo Jiménez, el rey de la canción ranchera, el alma musical del pueblo mexicano, le dio a México y al mundo la canción que nos habla de levantarse la autoestima cuando la desgracia está a la puerta intentando apoderarse de nuestro ánimo. Y en su caso, esa desgracia fue el desprecio de su última mujer, Alicia Juárez, a la que le llevó serenata para una reconciliación. Y como el pleito ese día había estado muy bueno, ella no abrió la puerta. Entonces, el hijo prodigio de Dolores Hidalgo, Guanajuato, de la desgracia sacó inspiración en vez de sacar cobardía, y así escribió la más mundial de sus canciones. Cuando de lo malo sale algo tan magnífico, es cuando nos damos cuenta de que en vez de agrandar la desgracia, hay que aniquilarla, así como en aquella ocasión lo hizo José Alfredo. Se fue por el mundo su canción, y fue grabada en muchos estilos musicales que refrendaron aún más que fue y sigue siendo el rey.

México parece ser un lienzo sostenido en su extremo noroeste por el noroeste de Baja California Norte y en su extremo sureste por el Cabo Catoche. Pero visto ese lienzo de extremo a extremo en las partes finales de la península de Baja California y la península de Yucatán, hacemos de cuenta que México tiene dos brillantes que rematan esos dos extremos, y estos son el Cabo Catoche en el estado de Quintana Roo y el Cabo San Lucas en el estado de Baja California Sur. Pero además, esos dos cabos parecen sostener a México dentro del globo terráqueo, convirtiéndose en los nudos que sostienen la hamaca, forma en que ha sido comparada la silueta de la República Mexicana. La magia de esos dos cabos no solo radica en que están en los extremos peninsulares mexicanos, sino también en que uno de ellos es la división entre un océano y un golfo, y el otro entre un golfo y un mar. El Cabo San Lucas, en Baja California Sur, es la división exacta entre el Océano Pacífico y el Golfo de California, y el Cabo Catoche, en Quintana Roo, es la división también exacta entre el Golfo de México y el Mar Caribe. ¡Qué maravilla de división oceánica, golfera y de mar! El Cabo San Lucas, iniciando el encierro del Golfo de California, que es el acuario más grande del mundo, y el Cabo Catoche, iniciando el manto de un mar Caribe de aguas de colores azul turquesa, mágicamente pintadas por los arrecifes de coral y remarcados por el fondo de arena blanca de las playas caribeñas. ¡Qué bonito es mi México! Y qué fantástico es recorrer todos sus litorales que le dan la forma de una hamaca.

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